0: Perú, de nuestra, claro, nuestro estado peruano. Ese, así vamos a llevar o vamos a seguir comunicándoles, vamos a seguir llevando nuestro programa informativo, ya que así no, así votaron o así le eligieron de a nuestros ahora quiénes son los gobernantes, y así es que no tenemos otro cosa que hacer. Muchos de nosotros, aunque nos reclamamos, pero igual vamos a escuchar. Por eso, ¿qué es lo que dice también acá una ciudadana en cuanto al respondiéndole a Keiko Fujimori?
1: Eres Keiko Fujimori, que el país se te entrega hecho un desastre, que el país se te entrega hecho un caos. ¿Quién ha sido parte de este caos y de este desastre que es hoy el Perú? A nivel político, a nivel social, a nivel económico. ¿Quién es parte de eso? ¿Y la firma de quién lleva, sinvergüenza? ¿No es tu firma? ¿Quién ha tenido la mayoría parlamentaria en estos últimos años? ¿Quién no ha aceptado su derrota y a través de los monigotes de congresistas ha venido censurando ministros? Ha venido presentando vacancias, destituyendo presidentes elegidos por el pueblo, tantas reformas electorales, tantas reformas en los códigos, tantas reformas a favor de la corrupción, de la delincuencia, de la impunidad. ¿Quién tiene tomado la JNJ, el Tribunal Constitucional, la Defensoría del Pueblo, también la Fiscalía de la Nación? ¿Quién ha hecho la aceptación presupuestal en el país? ¿A quién le debemos de que no haya progreso, de que no haya obras grandes, necesarias, importantes para mejorar la salud, la educación? ¿A quién le debemos este caos? Keiko Fujimori, lleva tu firma. Qué pendeja eres, en serio. Te vamos a recordar uno por uno que a través de tus sirvientes, que a través de tus perros, disculpando la palabra, porque es lo que nos inspira la clase delincuente que se ha venido sosteniendo en ese Congreso y hoy, que también pues tiene sus piecitas delincuenciales en la Cámara de Diputados y la Cámara de Senadores. A través de esos sinvergüenzas que han fungido ser congresistas, has manipulado todos los poderes, has destituido presidentes, has censurado ministros, has sacado congresistas que se han abierto a luchar contra la mala conducta de la cúpula corrupta del fujimorismo. Esto es una banda criminal, tú eres la líder de una banda criminal. Tú no eres la líder de esta patria, tú no has sido elegida por el Perú. Tú te has impuesto a costa del fraude, a costa de la modificación de las normas electorales. Hoy estás usurpando un poder político tan grande y no te lo vamos a permitir. No seas pendeja, pueden decir que el país es un caos y te están entregando. Te estás entregando tú misma. Hoy quieres aplazar las promesas.
0: Son las palabras de una ciudadana, igual de verdad, respondiéndole a las palabras que dice Keiko Fujimori. Y así seguiremos llevando la información a cada uno de ustedes para que de aquí 5 años, la falta de información, nuevamente pueden meter la pata, como se dice. Y ahora igual a todas las los candidatos que nos están mostrando que están a nivel nacional para las municipalidades, y aquí en nuestro distrito de Pichanaki igual 7 candidatos, esperamos que con toda la información que le vamos a llevar tomen la decisión acertada para que elijamos un alcalde con ética personal. Y para eso están todos estos 2 meses, para que puedan sacar una buena conclusión y elegir con responsabilidad. Esa es la información. Hasta aquí llegamos con nuestro programa. Rápido pasan los minutos y cerramos aquí nuestro programa informativo Despierta Perú. Será hasta el día de mañana, gracias a la gerencia general de Alejandro Memenza, tu gran amigo, y asimismo a todos nuestros oyentes. Será hasta el día de mañana, Dios mediante. Permiso, buenas.

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1: ¡Aviso! Propiedad privada. Prohibido el ingreso. Se informa a toda la comunidad de la Selva Central y provincia de Chanchamayo. Se comunica que personas encapuchadas, portando piedra, palo, machete y presuntos armamentos, intentaron ingresar ilegalmente a los terrenos del fundo La Colmena, ubicado en el sector Ullariqui, Sangani, distrito de Perené. Este predio es de propiedad privada y se encuentra debidamente inscrito en los registros públicos.
0: Partida electrónica número 11008422.
1: UNAR se exhorta a todas las personas a abstenerse de invadir, ocupar o realizar cualquier actividad no autorizada dentro de esta propiedad. 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Todo ingreso no autorizado constituye el delito de usurpación y será denunciado inmediatamente ante las autoridades competentes. Queda debidamente notificado. La advertencia está hecha. No se permitirá ningún intento de invasión. Ya están avisados. Atentamente, los propietarios. 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

0: Bueno, muy buenas tardes a todos. Bienvenidos al curso virtual Manejo Técnico de la Crianza de Cuis, organizado por el Instituto Nacional de Innovación Agraria, INIA, a través de la Estación Experimental Agraria Donoso Guaral. El evento tiene como objetivo fortalecer las capacidades de los productores de cuis, profesionales, técnicos y estudiantes. A continuación, daré a conocer al ingeniero Jorge Raimondi, que es especialista en animales menores en reproducción de reproductores de cuis, con amplia experiencia en investigación y producción de reproductores en las estaciones experimentales de Santa Ana, Huancayo, Canán, Ayacucho y actualmente en la Estación Experimental Agraria Donoso, Huaral. Al finalizar su presentación, se dará respuestas a las preguntas que fueron realizadas por el chat. En ese sentido, cedo al ingeniero Jorge Raimondi dar inicio a este evento. Ingeniero, adelante con su presentación.
1: Gracias. Muy buenas tardes con todos. Y en esta oportunidad agradezco la invitación a disertar con ustedes un tema que es bastante interesante. Esta presentación recoge la experiencia de muchos lugares del Perú. En la lista de participantes hemos visto que está prácticamente de todas las regiones, costa, sierra y selva. Trataremos de hacer un collage y una... abarcar las expectativas de todos los productores de todas las regiones, porque existe tecnología para cada región y para cada piso altitudinal. Solamente se requiere un poco de criterio, un poco de imaginación, innovación e inventiva. Así que, sin más preámbulo, vamos a iniciar

Bien, como ustedes conocerán por sus, de repente por el bagaje que tiene cada uno de ustedes, la experiencia o aquellos que recién se insertan en este mundo de los cuyes, que los cuyes son originarios pues de la sierra. O sea, más, casi el 90% de la población de los cuyes se encuentra en la sierra, especialmente en los valles interandinos. Pero en sí, están en todos los pisos altitudinales, desde los 0 metros de altitud hasta los 4.200 en algunos casos, y también en la selva, tanto en la selva alta como en la selva baja. Y poca cantidad, pero existe. O sea, es un cuy. El cuy es una especie que se adapta con dificultad, pero se adapta. ¿Qué vamos a tratar en esta oportunidad? Básicamente cuatro aspectos: alimentación y nutrición, el manejo en cuanto a instalaciones y equipos, y la parte de reproducción también, la parte de sanidad y lo que respecta al mejoramiento genético. Vamos a analizar paso por paso y de una manera bastante

dinámica, vamos a abordar cada aspecto y la importancia con la que se merece tratar. A ver, pero antes de eso vamos a dar unos tips en cuanto a la crianza de tu hijo. Como ya les dije, es una crianza ampliamente difundida en todo el Perú, costa, sierra y selva, norte, centro y sur. Especialmente los cuyes, la población se concentra desde la sierra central a la parte norte, hacia el norte. La menor población se encuentra en la parte sur. Obviamente porque el cuy es un animal, ya les he dicho, que es fácilmente adaptable, pero sí que le damos las condiciones. Sin embargo, todavía tenemos algunas dificultades con respecto a la adaptación en selva y también las partes altas. Entonces hay que ayudar a los animales y eso es con respecto al manejo del entorno, o sea, del medio ambiente, las instalaciones, la alimentación, con lo cual el animal puede prosperar. Por otra parte, el cuy brinda seguridad alimentaria y da sostenibilidad al sistema de pequeños productores. Es cierto, o sea, los pequeños productores están ampliamente distribuidos, pueden tener desde 30 cuyes hasta 400 animales y ellos viven de ellos en una parte, pero también se alimentan, lo cual ayuda a la familia en cuanto a proveerse de proteína del animal de primera mano. La crianza de cuyes inicialmente en la década de 70 nadie le da mucha importancia. Yo recuerdo que en la universidad, yo estudiaba en la Universidad Agraria, muy pocos se interesaban en esta especie, ¿no? Más estaban dedicados a la vacuna, los porcinos, las aves. Desde esa época a la fecha, el cuy ha tomado una importancia material. Entonces, tanto así que ya genera ingresos económicos. Tenemos granjas de 7.000, 20.000, 40.000 cuyes. En Ecuador existe, hasta donde tengo entendido, la granja más grande del mundo, porque concentra más de 80.000 animales. En el Perú posiblemente lleguemos a esa cifra. Por otro lado, hay que tener en cuenta que para ganar dinero y para vivir de los cuyes, para tener un ingreso mínimo de 2.000, 3.000 soles, dependiendo de las expectativas de cada productor, nosotros debemos estar pensando en la sierra, tener una hectárea, criar 400 madres y con ese capital pecuario recién poder tener expectativas de ingresos. Si no, solamente es una crianza familiar y familiar comercial. Una vez más, este cuadro es bastante conocido. Nosotros apostamos por esta especie, casualmente por la bondad de su carne. Es un animal que proporciona alto valor nutritivo en cuanto a proteínas, tanto en su carne como en la piel. Hay que recordar que el cuy se come con piel también, y la piel contiene una sustancia llamada colágeno, que es altamente proteico. O sea, comemos carne y comemos colágeno. O sea que tenemos un alimento excelente, ¿no?, para la nutrición humana. Es bajo en grasa, una grasa que nos domina, y es exquisito, ¿no? O sea, tanto así que se consume en todos los lugares y es la carne más cara, ¿no?, una de las carnes más caras, ¿no? Ustedes sabrán que por su peso y por sus características, un kilo de carne, no estoy hablando de cuy entero, un kilo de carne de cuy puede bordear los 80, 90 soles, ¿no? Sí. Bien, antes de entrar de lleno al tema de los cuyes y hablar acerca de las expectativas que tenemos con esta especie, tenemos que recordar los cuatro pilares de la producción. De esto ni un productor se escapa, ni un profesional tampoco. Estamos hablando de cuatro aspectos, de cuatro columnas vertebrales de la producción animal, de cuatro patas de una mesa. Ninguna pata debe fallar, ninguna parte debe escaparse del análisis ni del compromiso en asumir las responsabilidades inherentes a cada área. Todas son importantes, pero
Muchas

profesionales coinciden que la parte de alimentación y nutrición es la más importante. Para mí, todas son importantes, pero hay que tener en cuenta que una condiciona a la otra. Un animal que está bien alimentado, bien nutrido, tiene pocas probabilidades de enfermarse. Entonces, la parte de nutrición, un animal que come lo suficiente y come un alimento de excelente calidad, es un animal que tiene pocas probabilidades de enfermarse, y si tiene la genética necesaria y lo ayuda en el manejo de su medio ambiente, vamos a tener una excelente producción. Por otra parte, el Ministerio de Agricultura, el año 2010, lanzó, y esto está en la página, está en la página web del Ministerio de Agricultura, y también está en la web, en la red, perdón, este manual, se llama Buenas Prácticas Pecuarias en la Crianza Comercial de Pájaros. Es un documento bastante interesante. El INEA también ha participado en la elaboración de este documento. Y este documento no hace otra cosa que enseñarnos a criar, pero a criar bien. ¿Sí? Teniendo en cuenta los cuatro pilares de la producción animal, también debemos incorporar este aspecto, empezando por los principios. La seguridad de las personas. O sea, ninguna crianza, ninguna actividad pecuaria debe estar en contra de la seguridad de las personas. Por eso que tener en cuenta aspectos esenciales para mejorar la condición de los trabajadores, o sea, aquellos que manejan los animales directamente. Nos podemos contagiar, de hecho. O sea, hay afecciones de la piel, si es que uno no toma las precauciones del caso. El animal también, si no lo sabemos coger bien, también nos pueden inferir heridas, ¿sí? Nos podemos contaminar con las heces de los animales, etc. También es principio de las buenas prácticas pecuarias la inocuidad alimentaria, o sea, producir un alimento que no sea dañino para el ser humano, que es el consumidor, obviamente. Es decir, el buen manejo de los fármacos. A veces los productores, por querer ganar un poco más de dinero y por sus animales estén, entre comillas, sanos, aplican indiscriminadamente fármacos, tanto insecticidas, ¿no? o antibióticos, que tienen residuos, obviamente, que quedan residuos en la carne, y que eso afecta de una u otra manera al consumidor. También es importante recalcar que el medio ambiente juega un rol muy importante. Antes se producía por producir, nos decíamos de los animales como discriminar irresponsablemente, contaminamos las acequias, los muertos los tiran por todo sitio, el animal lo entierran, según el productor lo entierran, pero a veces hacen pequeños huequitos, lo tiran así. Eso contamina otras áreas, si es a la acequia, en la regadío, si hace un animal que ha muerto con una enfermedad infecciosa, el perro lo va a desenterrar y va a diseminar todo el problema. Y un cuarto principio, también es básico, es el bienestar animal. Este documento ya tiene más de 10 años de circulación, pero ha tenido poca acogida dentro de los productores. En otras palabras, no se cumplen la cabalidad. Y es importante hacerlo, porque no solamente es criar por criar, meter los animales en espacios reducidos. Hay que ver que el cuyo es un ser vivo, ¿no? Muchos creen que es un animal resistente, ¿no? Es muy rústico, es mentira. Conforme ha adquirido adquirido genes de producción, se ha hecho más débil en cuanto a la parte de resistencia a enfermedades. Entonces no debemos de tratarlo adecuadamente. El estrés es el principal factor por el cual entran enfermedades a una granja. Así que un animal estresado, un animal que no lo tratamos bien, es un animal que no nos produce. Ahora, muchos hablan de exportación, ¿no? De exportar cuyes. Hay países que ya exigen que la crianza de los animales que ellos van a consumir
hayan sido o que vengan de granjas donde se ha cumplido este tipo de tácticas, ¿sí? O sea, que haya una certificadora que diga que sí, efectivamente, este animal fue bien criado, sin estrés, bien alimentado, sano y con unas instalaciones adecuadas para su vida. Estos son los cuatro principios, está bien detallado en el documento, no vamos a explayarnos mucho en esto, ya lo he explicado anteriormente. Ahora, en el mes de febrero estuve por el Valle de Fortaleza, trabajando con una ONG, pidiendo nuestro apoyo, nuestra colaboración, e hicimos una inspección a 50 granjas. Y casualmente los antes que nos dice estas buenas prácticas pecuarias son esas. Hay que ver la parte de instalaciones, hay que ver cómo controlamos las plagas, tanto de roedores como de insectos que afectan a las plantas, que son el alimento de los animales. El manejo sanitario, cómo lo hacen, tiene los principios, sabe cómo hacerlo, cómo utilizar, qué es mejor, curar o prevenir, etc. La alimentación, el agua, hay productores que no le dan agua a los animales, ¿sí? Eso está en contra del bienestar de los animales. Hay mucha moja, obviamente, ¿no? Pero todo, vamos a ver más adelante, todo se puede trabajar adecuadamente. Cómo se transportan los animales. Tradicionalmente los meten en una malla y los animales a veces los maltratan, ¿no? Tiran encima de la combi, los animales se ensucian con sus propias eyecciones y eso no está bien, ¿okay? Hay que tener un mínimo de trato con un ser vivo, con un animal que a muchos de nosotros nos da para comer. El registro también y la identificación de los animales. Si uno desea que su granja esté certificada o a un futuro certificada, debe llevar registros. No como los lleve el INIA, ¿no? Que es una, digamos, un registro individualizado. Pero existe manera de llevar registros, al menos, ¿no? Cuántos cuyes tengo, cuántos cuyes he destetado, cuántos cuyes ya entraron, están esperando o son futuros reproductores, cuántos vendo. Entonces, todo ese tipo de información. El productor los puede llevar para hacer varias cosas, ¿no? O sea, organizar su producción, hacer la selección de los animales, ¿no? Qué animales nacieron con mayor peso, qué animales ganaron peso durante la lactancia, durante la crecida, ¿no? Cuántos voy a vender como reproductores, cuántos me voy a quedar. Toda esa información me sirve a mí para hacer una buena administración de mi granja. El aspecto del bienestar animal, que ya lo hemos hablado. Las condiciones de los trabajadores. Miren, hay granjas ya grandes, de animales, donde se requiere ya el apoyo del personal adicional. Nosotros en línea tenemos hasta varias categorizaciones, ¿no? Un productor para investigación y producción de reproductores más o menos maneja cada auxiliar de campo 1000 animales. Pero en la parte en la parte comercial, ¿no? Se le carga más, porque el trabajo es más mecánico. ¿Sí? Pueden tener hasta más de 2000 animales a su cargo. Todo depende cuán mecanizado esté también su sistema de producción. Pero en todo caso, hay que siempre proveerle el mínimo de equipo a al trabajador, ¿no? Bota, guante, mameluco, gorra, ¿no? Barbijo, tapaboca, etcétera. ¿Por qué? Porque el polvo constante de la limpieza, todo va a los pulmones, todo va a nuestro organismo. Si trabajamos con las manos desnudas, de igual manera, ¿no? O sea, podemos tener afecciones a las pieles. Y finalmente el manejo del medio ambiente, finalmente para recalcar esto, de que nosotros no solamente somos los únicos, también viven otras personas. Compartimos este ambiente con animales, plantas y otros seres humanos. Entonces, tenemos que dejar el medio ambiente sin cuidado, dejarlo para las futuras generaciones en unas condiciones. Bien. Eso lo he puesto a propósito, porque casualmente un animal, ya sea una vaca, un cerdo, un pollo, ¿no? Un ave, trabajado genéticamente o producto del mejoramiento genético, es como un Ferrari.
Entonces,

es una máquina de producir. En este caso es un automóvil de alto rendimiento. Igual el Kun mejorado es una máquina. ¿Y cuál es su combustible? El alimento. Yo le doy un mal alimento y el Kun no va a responder. Si tiene la genética, no va a responder. Pero si le doy lo que requiere el animal para poder desarrollarse, lo va a hacer. Y en menos tiempo. Entonces, si yo tengo un animal mejorado, tengo que darle un buen alimento. Ahora, por a ese lado está bien. Pero ¿qué tal si yo a ese Ferrari lo pongo a manejar acá al amigo chimpancé? De nada me vale tener una buena genética, un buen alimento, buenas instalaciones, una sanidad bien llevada, cuando la persona que lo maneja no lo sabe hacer. ¿Entiendes? Entonces, ambas cosas son manejar los recursos y capacitarse. Eso es importante. Bien, empezamos esto con un tips que dice nuestro amigo Albert Einstein, que dice, si buscas resultados distintos, no hagas siempre lo mismo. Para eso es la capacitación, ¿no? Para eso estamos acá, para aprender nuevas cosas y si ya las saben, reforzarlas. ¿Eh? Bien, algunas definiciones rápidas con respecto a esta área de alimentación y nutrición. Es alimento, hay que diferenciar alimento del nutriente, ¿no? El alimento es cualquier sustancia sólida o líquida que se crea por un ser vivo y que le aporta nutrientes. Esos nutrientes son esas sustancias orgánicas o inorgánicas esenciales para el desarrollo del ser vivo, en este caso del cuy. ¿Qué es un alimento balanceado y qué es un alimento concentrado? Algunos lo toman como igual, como similar, como sinónimo, pero no es así. Digamos que el alimento balanceado es aquel que tiene el alimento completo, que tiene todos los requerimientos, o sea, todos los requerimientos necesarios para que el cuy se desarrolle. Si los requerimientos del cuy son 18% de proteína y 2.800 kilocalorías de energía para que se desarrolle en un ambiente de valle interandino, tenemos que darle eso y el cuy se va a desarrollar óptimamente. Le damos menos que eso, el cuy se va a demorar en ganar ese peso. Un alimento concentrado es un alimento, obviamente, que tiene nutrientes, ¿no? Pero que no sabemos exactamente cuándo. A veces el productor tiene un poco de afrecho, tengo un poco de residuos de maíz, tengo lo que me quedó de la cosecha de cebada, todo lo mezclo, en la sierra le llaman molido, ¿no? Y se lo ofrezco. Pero no sé exactamente cuán nutritivo sea. A eso le llamamos alimento concentrado. Que es una dieta, ración, forraje y pasto. La dieta, ¿no? Es una característica cualitativa, ¿no? O sea, ¿qué cosa es? Es alimento o mezcla de alimentos que consumen los animales. ¿Y qué es la ración? La cantidad es de lo que come. O sea, dieta es lo que come y ración es la cantidad que come. ¿Okay? ¿Qué es forraje? Bueno, acá hay una discrepancia con algunos colegas, pero en esencia sí es muy difícil, ¿no? Forraje es todo alimento que el ser humano le proporciona al animal. Y pasto es todo alimento, ¿no? En este caso, que crece en el campo de pasto cultivado, pero que el animal lo consume con sus propios medios, o sea, pastoreado. Si yo ese pasto lo corto y se lo doy a los cuyes, es forraje verde, ¿no es cierto? Muy bien. Seguimos. Entonces, la alimentación no es otra cosa que proporcionar insumos al animal, sin tener en cuenta sus requerimientos nutricionales. ¿Y qué es nutrición? Es darle al animal lo que su organismo requiere. ¿Okay? ¿Cuáles son los nutrientes más importantes? No piense que solamente es proteína y energía, no. Tiene carbohidratos que proporciona energía, la proteína, que es muy importante, el agua. El agua en el consumo diario es muy importante. Hay gente que no le da. Entonces, ahí está. Yo digo que no solamente que está maltratando de una manera a los animales,

También nutrientes se consideran las vitaminas, los minerales, las fibras, las grasas. Las grasas también. También aportan en la dieta un factor importante. Ahora, muchos también exageran, ¿no? O sea, al alimento balanceado, concentrado, ¿no? Ponen aceite de cocina. Entonces, ¿qué hace con el animal? Claro, gana peso, pero gana grasa. O sea, cobertura de grasa. Un animal engrasado es como el pollo que ustedes compran en el mercado, ¿no? Que le tienen que botar, ¿cuánto? 100 gramos de grasa. Igual, ustedes tienen esa capacidad, si es que el alimento no está balanceado, de generar también ese tipo de cobertura de grasa. Los nutrientes, ya les mencioné, el agua está presente en los forrajes, en el pasto, en un 70-80%, hasta más, dependiendo de la época en que es cortado, ¿no? En la época, en la sierra, en la época de estiaje, tiene menos contenido de humedad, en la época de lluvia tiene más. En cuanto a la energía, también hay que tener en cuenta esto. No es igual darle una cantidad de energía, o sea, kilocalorías en la costa, en la sierra o en la selva. ¿Sí? En la costa no necesita mucha energía el animal. Después está con 2.300, 2.500, hasta 2.800. En cambio, en la sierra sí. ¿Por qué? Porque parte de lo que come el animal necesita para calentarse también. Entonces ahí ya hay dieta de 3.200, 3.300 kilocalorías. En cuanto a la proteína, de igual manera, no es igual alimentar a los gazapos, a los lactantes, que a las reproductoras o que a las recrías. Un organismo que recién está creciendo necesita más cantidad de proteína. ¿Por qué? Porque la proteína forma el músculo y el cuy debe ganar en 2 meses o más, un kilo de carne, y la carne es proteína. Entonces necesita una buena cantidad de proteína. Yo no le doy proteína, y el animal se demora más tiempo en ganar el peso. O si gana el peso, no solamente es proteína, sino también grasa. Los minerales también cumplen una función muy importante. No vamos a detenernos acá, al igual que la vitamina. ¿Okay? El cuy debe comer verde, siempre. Hay alimentos que son integrales que tienen la vitamina C, ¿no? Hace, en la década del 80 hubo un problema con los cuyos, casualmente porque quisieran tratarlos como pollos. Pero ¿qué pasó? Que no se dieron cuenta que la vitamina C se desnaturaliza rápidamente en las raciones. Entonces lo que tenemos que hacer es buscar la forma de que no sea así. Entonces ahora ya han podido encapsular la vitamina y está disponible para los cuyes. Tanto así que ahora sí hay alimentos balanceados integrales que incluyen la vitamina C. Pero como no todos tienen la posibilidad de tener y adquirir este producto, tienen que darle forraje verde a sus animales. ¿Cuáles son los requerimientos nutritivos? Ya les he dicho, el cuy soporta un rango de 14 hasta 20%. Animales ya que están terminando su fase de reproductiva, ¿no? Necesitan mucha proteína, ya no van a crecer. Animales jóvenes necesitan hasta 20% de proteína. Y para el mantenimiento, 18% para las reproductoras, está bien. Las kilocalorías, ya lo mencioné, el incremento va de acuerdo al piso altitudinal o al frío, ¿no? Más energía para lugares donde haya más frío. Bien, entonces, en la sierra está ampliamente difundido el alimento con forraje verde. Con forraje verde es lo más barato, ¿cierto? Actualmente debe estar en 10 céntimos el kilogramo de forraje verde. Alfalfa, básicamente, ¿no? Pero es barato, ¿no? Pero con forraje verde, especialmente con la alfalfa, que es en este momento la mejor alternativa que tiene como pasto, no cubre sus requerimientos. Por eso es que se demora más. En sierra se demoran 3 meses para producir un kilo. ¿Cómo lo aceleran? Dándole alimento balanceado concentrado. Bueno, ¿cuánto le doy? Es necesario saber que el animal, como todo ser vivo, obviamente,

Se deben jugar unas estrategias. El animal, sabemos que debe consumir más o menos la tercera parte de su peso. El cuy es un animal que bastante lo todo un dragón, o sea, come bastante, come más que una vaca, proporcionalmente al peso que tiene. Entonces, pero la idea es que coma también la mayor cantidad de alimentos, ¿no? Como nosotros nos garantizamos que el animal crezca. Obviamente la relación, ¿no?, es directamente proporcional con el peso. A mayor peso, más consumo, llegando a los reproductores a consumir hasta 1000 kilos de alimento de forraje verde al día. Ahora, el productor debe tener en cuenta que para que su animal coma la mayor cantidad necesaria de alimento, sin desperdiciar, darle la mayor cantidad de veces también. O sea, eso es por lógica. A ver, nosotros no podemos comer todos los alimentos del día en un solo momento, ¿no?, en el desayuno. No podemos tomar desayuno, la merienda, el almuerzo, el lonche y la cena. Si nos van todos juntos, no lo acabamos, no podemos. Entonces, el estímulo, ¿no?, para consumir más, casualmente, está relacionado con la mayor cantidad de veces que le proporciona el alimento. La alimentación mixta es lo más adecuado. Existen raciones para sierra, costa, sierra y selva. No es muy difícil de hacerlo. Pero hay que tener solamente algunos criterios, ¿no?, de repente investigar un poco y poder hacerlo con lo que tenemos en la mano. Por ejemplo, en costa tienen productos como la chala, por ejemplo, es baja en proteína, las hojas de camote, baja, es un alimento excelente. Los residuos de cosecha tampoco, no aportan mucho. Por eso es que en la costa el animal no puede prescindir del alimento balanceado o concentrado, lo que tenga. ¿Por qué? Porque no tiene dónde tomar la proteína. Básicamente en costa se hace con harina de pescado o soya, que son los alimentos más proteicos. No podemos abusar mucho de la harina de pescado tampoco, ya saben, ¿no? Hay algunas personas que tienen el paladar muy sensible y que pueden evitar, dicen, bueno, yo no soy de esos privilegiados, pero que se siente el sabor de pescado en la carne de cuy, yo no lo he podido hacer, pero sí es posible, ¿no? La teoría nos dice que sí. Acá hay una serie de insumos que se pueden echar mano, eso ya lo leen ustedes detenidamente, está ampliamente difundida en la bibliografía. No nos vamos a detener mucho, solamente saber que hay alimentos que son proteicos y hay alimentos que son más energéticos. En caso de pastos, las leguminosas, las familias de las alfalfas, son el trébol, por ejemplo, que son altos en proteína. En cambio, las gramíneas son la avena, la cebada, el maíz, el sorgo. Todas ellas son, no tienen poca proteína, pero tienen más energía. Acá tenemos un ejemplo, ¿no?, de la chala de maíz, tal como ofrecido, son sus características, con base seca también. Y vemos pues que tal como ofrecido, la chala que le dan en la costa tiene un porcentaje de proteína muy bajo. Una vez más, en cuanto al balanceado, el animal consume el 3% de su peso vivo, más o menos, en un balanceado. Los rangos en que se debe dar va desde 20 gramos hasta 40 gramos. Entonces, yo le doy más, el animal tiene la oportunidad de tener más cantidad de proteína, básicamente. Las proteínas deben ir de 14 hasta 20%. Si puedo tener alimento balanceado, diferenciado por categoría, para reproductoras, para recría 1, recría 2 y reproductora y engorde, entonces lo debo hacer. Si no, tengo que buscar un alimento balanceado estándar, no lo puedo hacer, con lo cual también puede, es factible hacerlo. Hay que organizarse, ¿no? Y obviamente

0: Obviamente el alimento tiene que ser palatable, o sea, que sea agradable al paladar del animal. Hay algunas raciones que hicimos en una oportunidad en base a Tarwi, ¿no? Ustedes saben que el Tarwi es un grano bastante proteico, bastante proteína, casi como la soya, pero el problema es que tiene, es amargo, entonces no le podemos poner mucho.
1: Gracias por el día de hoy. Culminamos el programa con cariño para el agro. Mañana les esperamos con otra edición. Para más recomendaciones, manejo de cultivo y ganadería, precios, mercados y otros. 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

0: atentamente, Los Propietarios, Pichará, 18 de noviembre del 2025.
1: Con los minutos de retraso, por supuesto, el día de hoy habitualmente no es el estilo, pero situaciones de fuerza mayor sugieren o sostienen este evento inusual. 6:18, buenos días y bienvenidos. El día de hoy es Día Nacional del Perú y hoy se recibe el mensaje a la nación, mañana la gran parada militar en el Perú y por supuesto hay mucha historia por comentar. En esta oportunidad hay temas que vamos a tener que conversar, desde luego analizar, y a la misma vez hay temas también que ocurren en el Perú para poder conversar, hablar, intercambiar opiniones con relación a nuestros oyentes que vayan a dar en esta oportunidad. Por supuesto, en Radio Paraíso, Poderosa Noticias y Prensa Directa. 6:19, buenos días y bienvenidos. Feriado largo, por supuesto, y este feriado largo no era otra cosa más que una verdadera odisea en la carretera central, ¿no? El tráfico incontrolable, el tráfico inesperado, el tráfico que ni siquiera la población puede entender. Los ciudadanos quienes tuvieron la oportunidad de viajar de repente de Lima hacia Huancayo, lo propio también hacia la selva central, en la ruta desde Chosica hasta La Oroya, ha sido una desgracia, más allá de que sea un aniversario patrio, que sea vacaciones largas, de que sean un feriado largo, de que querían darse el lujo de pasear, de darse un descanso, de repente una salir del estrés, la gente salió mucho más estresada. Esa es la gran verdad en el país. La carretera macrorregión centro del país, Daniel Alcides Carrión, que ha sido prácticamente hace muchos años colapsado y ha vuelto hoy a reflejar ello, mientras el gobierno de José María Balcázar junto a al propio de el Congreso de la República no han aprobado inicialmente los 600 millones, posteriormente los 400 millones y finalmente ni los 200 millones, al fin y al cabo ni un sol para la carretera central, y la consecuencia paga los platos rotos la población de la macrorregión centro del país, por supuesto Junín, Pasco, Huancavelica, Huánuco y sobre todo la región Junín y la selva central. La carretera es una desgracia y nadie hasta el momento puede solucionarlo. Una situación preocupante, por supuesto, que indigna a la gente en relación a esta carretera central. Mientras tanto, el día de hoy se canta situaciones con relación a muchos temas. Hoy es el caso de, más allá de cualquier problema, ojalá que en el gobierno de Keiko Fujimori se pueda dar por lo menos una precisa alternativa de solución a esta carretera central, porque será una petición probablemente de la macrorregión centro del país, será del gobierno, será de los gobiernos regionales. Hoy Keiko Fujimori tiene esta propuesta, pues, de llevar adelante de la carretera macrorregión centro del país, porque el gobernador Zósimo Cárdenas Muge ha indicado, ya estiraron los puentes o ya tiraron los puentes con relación a la carretera macrorregión centro al lado de Keiko Fujimori, y ojalá que inicie inmediatamente y pueda lograrse esta intención de que pueda tener, pues, Keiko Fujimori la gran posibilidad de poder darle solución a la carretera macrorregión centro del país, que tanto hace necesidad a la selva central y a la región Junín. ¿No es cierto? Mientras tanto, hay muchos otros detalles. 6:23. Hoy te voy a dar alguna recomendación, algún consejo. 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Los diarios para esta mañana, ¿qué cosa dicen? Te voy a ir comentando los diarios, como por ejemplo el diario La Razón para esta mañana habla claramente con relación a lo que se da a conocer en el gobierno de Keiko Fujimori. El diario La Razón dice para esta mañana, ¿no? Keiko iniciará cambio histórico. El día de hoy, por supuesto, ya se habla de las portadas de los diarios del Perú que han anunciado de que Keiko iniciará cambio histórico. Inversiones alistan 100 mil millones ante el nuevo gobierno, ha afirmado. Mientras tanto, también destaca visita de rey de España y mandatarios. Perú recupera paso internacional, indica La Razón. Mientras tanto, hay más de 7 presidentes ya en el Perú. Podríamos confirmar que hay 10 presidentes, porque a la 1 de la madrugada iba a llegar el presidente de Argentina al Perú. En breve vamos a confirmar esto. Se debe conocer también, exige responsabilidad al Congreso para autorizar las reformas de Fujimori. Ojo que el Congreso está dirigido, liderado hoy para el equilibrio de poder por la izquierda, por no decir por la coalición de la izquierda, de Roberto Sánchez, de Ricardo Belmont, de Nieto y de otros de Juntos por el Perú, que han agarrado prácticamente el poder del Congreso de la República, y ellos lideran la mesa directiva, por supuesto. No hay vuelta que dar de que hay equilibrio de poder. Mientras tanto, critica doble discurso de Jorge Nieto y de bloques de izquierda, dice La Razón. Gobierno impondrá orden, seguridad y desarrollo, señala analista español Román Sendoya en entrevista para el diario La Razón. Otro de los principales diarios que dice el diario Expreso, en portada entera para esta mañana, también da a conocer una información importantísima en relación a la compra. Ojo con esto. El diario Expreso dice: compra escandalosa. Rafael Dey Rey denuncia graves indicios de corrupción. Estado pagó todo por adelantado y esperará 14 meses para que lleguen las pistolas. Habrían sido adquiridas al doble de su valor. Una corrupción inminente. FAME también intervendrá en nueva compra de 50 mil fusiles. Imagínate, aquí hay una escandalosa situación de compra en el Perú. La pregunta al millón es que si va a haber o no va a haber este tipo de corrupción en el gobierno de Keiko Fujimori. Porque desde luego ahora hablan de que Fujimori tiene una... Ojo que hoy inicia Keiko Fujimori, pero ojo que el gobierno de Alberto Fujimori estuvo manchado por su segundo gobierno en una corrupción gigantesca, ¿no? Y ahora resulta que Keiko Fujimori tiene la tarea de tener que tapar esta situación tan escandalosa que se ha dado. Sin embargo, otro de las portadas, el diario La Razón, ya hemos visto, ¿correcto? Mientras tanto, otra información, la noticia para esta mañana, por supuesto, da otra información en relación a Keiko Fujimori. Dice: hoy Keiko asume la presidencia. Anunció a Luis Galarreta como premier y a Luis Cuba en economía y Carlos Spa en la cancillería. Les ha pedido a sus ministros que trabajen con suma urgencia y que escuchen a la ciudadanía. Presidenta dará un mensaje a la nación a las 2:30. Atentos, Radio Paraíso.

donde estés y Keiko Fujimori dará su anuncio, ¿no? A ver si me pueden confirmar. Puede haber el mensaje a la nación porque hay mucha gente que quiere escuchar en la zona rural y no hay cómo escuchar el mensaje a la nación porque desde luego durará pues 30 minutos, ¿no? El mensaje a la nación, lo que vaya a dar Keiko Fujimori, y hoy no te pierdas esta edición especial por 28 de julio, a las 12:30 de la tarde dará mensaje a la nación la presidenta de la República Keiko Fujimori, a las 4:30 de la tarde tomará juramento a su gabinete, o sea, a todos los ministros. Resulta que el nuevo Congreso de la República han hecho detalle y medida como para que gobierne Keiko y como para que gane las elecciones. ¿Por qué lo digo? Porque hoy, anteriormente, antes que se modifique la norma, el Congreso de la República tenía que dar el visto bueno y la venia al gabinete ministerial, ¿recuerda usted? O sea, ¿qué cosa ocurre? De que el gabinete ministerial o el presidente del Consejo de Ministros tenía que acudir al Congreso de la República para pedir de que el Congreso acepte a un gabinete, al gabinete tal, gabinete tal. Y si el Congreso no te acepta, tú tenías que cambiar algunos ministros de algunas carteras. Hoy la cosa no es así. La cosa ha cambiado, han modificado y ya no será necesario de que tenga cuestión de confianza, da a conocer. Dice la noticia, Congreso bicameral se instaló después de 34 años, que Alberto Fujimori había acabado con esto. Sin embargo, hoy el país va a tener que pagar a 60 senadores y 130 diputados iniciaron sus funciones. Condenados, estos van a tener que ganar un montón de plata. Ahora el Perú va a tener que gastar en 60 senadores más, total, ya no son 130, sino son 180, 190 congresistas. Dice también la nota, Flores Arauz, Keiko tendrá luna de hiel. Advierte que los rojos no la van a dejar tranquila y no la van a dejar de gobernar. Imagínate lo que habla el diario La Noticia. Sánchez en la mira por el caso Mochasueldos. Senadora Marta Chávez pide que lo investiguen, dice la noticia. Otro de los principales diarios para el día de hoy, el diario El Comercio, en portada entera, da a conocer una información que, por supuesto, da mucho que hablar. Dice Keiko Fujimori centrará mensaje en seguridad, economía y el niño. Asume hoy la presidencia de la República. Las medidas, según fuentes de Fuerza Popular, la mandataria electa dará anuncios sobre la lucha contra la criminalidad, la reactivación económica, la generación de empleo, entre otros. A la misma vez, estaba por definirse el Fujimori, presentará hoy un proyecto de delegación de facultades para el Congreso de la República, si incluiría en su mensaje el total de balance del Estado. También da la nota, Luis Galarreta será el primer jefe del nuevo gabinete. Elmer Cuba irá al Ministerio de Economía y Finanzas, Carlos Spa a la Cancillería, dice el diario El Comercio en portada entera para esta mañana. Buenos días, todavía 6:32. Y desde luego hay otra información en relación a al diario La Última, dice en portada, a ver pues, Keiko, hoy se cumple el sueño a Keiko con la obligación de no defraudar, dice La Última. La inseguridad y el fenómeno del niño serán las primeras pruebas de fuego. Galarreta va a la PCM, Elmer Cuba al MEF y muerto fresco a la Cancillería. Ajá. Se pone la banda presidencial Keiko Fujimori y dará mensaje a la nación a las 12:30 de la tarde al país, y a las 4:30 de la tarde juramentará a su gabinete. C-33, otra portada, el diario El Peruano para esta mañana, en portada entera también dice, Keiko Fujimori jura hoy y asume la presidencia de la República. Es la primera mujer elegida para ocupar máxima magistratura en el país. Nosotros lo dijimos, que es la primera presidenta del Perú elegida democráticamente.
aunque bueno, hay de la izquierda, la gente en la izquierda,

izquierda indica de que no, ha sido con fraude. Toda la gente va a pensar ello y siempre va a comentar eso, acepten o no acepten, lamentablemente hay que tenemos una presidenta, quiera o no, pero ya hoy va a tener que juramentar. Tanto rollo se ha hecho en la primera vuelta, en la segunda vuelta, que marcha, que protesta, lo propio. Y espero que hoy el Congreso de la República tenga por lo menos esa fuerza que tuvo en el gobierno de Pedro Castillo, en el gobierno de Martín Vizcarra, en el gobierno de Pedro Pablo Kuczynski, que tenga esa fuerza para que hoy pueda tener Keiko Fujimori, ¿no?, al frente a un Congreso de la República que pueda fiscalizarlo, que pueda por lo menos tener equilibrio de poder. Ojalá. Mientras tanto, el diario El Peruano, el día de hoy, en portada entera, Keiko Fujimori jura hoy y asume la presidencia de la República. La ceremonia de juramentación y el mensaje a la nación se llevarán a cabo al mediodía en el hemiciclo del Parlamento. Luis Galarreta asumirá presidencia del Consejo de Ministros, Elmer Cuba, el titular de MEF, y Carlos Spa jurará como canciller. Mientras también indica la misma portada, Keiko Fujimori posa con Luis Galarreta, Carlos Spa, en la foto se puede ver para esta mañana en portada entera lo que el diario El Peruano ha dado a conocer. ¿Qué dice el diario El Trome? Rambos en alerta por fiestas patrias, da a conocer con relación a la seguridad que se va a dar. Francotiradores estarán ubicados en puntos claves para proteger la toma de mando de Keiko Fujimori. Rambos en alerta por fiestas patrias y están en nuestro país. El rey de España, presidente de Argentina, Chile, Bolivia y otros cierran varias calles de Lima para la llegada. Javier Milei, presidente de Argentina, José Antonio Katz, presidente de Chile, Felipe VI, rey de España, ya están en el Perú. Esto es información hasta la medianoche, porque ya habían 7 presidentes que han llegado para asunción de mando de Keiko Fujimori. Portada entera, inmediatamente para que tú puedas comprar en el kiosco y aprovechate de tener esta información en portada entera. Dice el diario, ojo, Keiko estrena ministros, Luis Galarreta como premier, Elmer Cuba en economía y Carlos Spa en cancillería. Toma de mando será al mediodía y mensaje a la nación durará una hora, solamente una hora. Mensaje a la nación durará una hora, o sea, de 2:30 a 1:30 de la tarde. A ver si gerencia nos puede aprobar. Esta petición de que la gente pueda escuchar el mensaje a la nación de Keiko Fujimori, por supuesto hoy feriado en los centros poblados, en los anexos, en la zona distante, gracias en Camonayari, como en Alto Incariaro, como en Anapiari, como en San Juan, como en diversos sectores, la gente quiere escuchar por supuesto y saber de lo que fuera, o muchos no, o muchos sí. Pero el mensaje a la nación durará una hora, de 2:30 a 1:30 de la tarde. Keiko estrena ministros. En la tarde tomará juramento a todo su gabinete en el Palacio de Gobierno. Esto será a las 4:30 de la tarde, de acuerdo a la portada del diario Ojo. Perú 21, ¿qué dice Perú 21 para esta mañana? En información que da con relación a Keiko Fujimori también. Todos los diarios esta mañana están dando esta información. Dice en portada entera, hoy juran la presidenta Keiko Fujimori y el gabinete Galarreta. Ojo con esta nota. Aquí sí sale en portada entera del diario Perú 21. Ya saca los nombres y los avances que tiene probablemente la nueva presidenta de la República, Keiko Sofía Fujimori Gucci, que hoy toma la banda presidencial. Da el mensaje a la nación e iniciará, por supuesto, el anuncio al país en relación al mensaje. ¿Qué dice en la portada Perú 21? Dice Luis Galarreta, presidente del Consejo de Ministros, ya habla de Marco Vinelli, será el ministro de Agricultura, que a las 4:30 de la tarde harán juramento ante la presidenta, ante la presidencia de Luis Galarreta. Dice Rafael

La UNDE iría a ministro de Defensa, Marco Vinelli al ministro de Agricultura, César Astudillo, al ministro de Interior, cosa tarea difícil para que puedan atender las demandas en el tema de la inseguridad ciudadana en el Perú. César Astudillo a Interior, Alberto Bengolea iría ministro de Cultura. Ya habla Perú 21 de un avance de los ministros que van a asumir, por lo menos ya se tiene un avance que hoy a las 4 se filtra esta información. José Antonio Chan va a ministro de Educación. Rafael Rey a ministro de Transportes. Luis Dey va a ministro de Salud. Juan Chiput a ministro de Trabajo. Elmer Cuba, Ministerio de Economía y Finanzas, y Carlos Espada, Relaciones Exteriores. En portada entera dice, hoy juran la presidenta Keiko Fujimori y el gabinete Galarreta. Ya tendrían los nombres de los ministros de las distintas carteras que van a asumir el día de hoy. Lo dice el diario Perú 21 en portada entera para esta mañana. Mientras tanto, otro de los diarios, el sello rojo del diario Correo, para el día de hoy, martes 28, fiesta nacional, da a conocer, muestra sus primeras cartas. Keiko Fujimori adelanta los nombres de tres miembros de su gabinete. Esto fue el día de ayer. Presidente electa adelanta que Luis Galarreta será su primer. Elmer Cuba estará al frente del Ministerio de Economía y Carlos Espá ocupará la Cancillería. Lideresa de Fuerza Popular asume hoy cargo y para la ceremonia de juramentación ya llegaron al país el Rey de España y otros 8 presidentes o 8 jefes de Estado. 8 presidentes de distintas naciones han llegado a al Perú para, por supuesto, acompañar en la toma de mando a Keiko Fujimori. Por último, el diario La República, que dice en portada entera, lo mismo, dice, 26 años después, Keiko Fujimori vuelve a Palacio, un 21 de noviembre del año 2000, a las 10:30 de la mañana, la hija del entonces dictador Alberto Fujimori y primera dama de la nación, tuvo que dejar Palacio por vacancia de su padre. Dice el diario La República, hoy jura como presidenta para el periodo 2026-2031. Luis Galarreta será el primer, Elmer Cuba ocupará MEF y Carlos Espar Relaciones Exteriores. Tras asumir la presidencia, tomará juramento a sus ministros. El gabinete ministerial de la presidenta Keiko Fujimori estará conformado por leales al partido, tecnócratas, exmilitares y algunas figuras independientes de la derecha política del país. Yo no sé qué opinión tiene mucha gente con relación a la presencia de Keiko Fujimori o en su efecto a lo que vaya a dar en relación a la situación, ¿no?, de Keiko Fujimori. Por supuesto que hay unas urgencias de que hoy se debe a anunciar. Sería interesante de que hoy por hoy por lo menos Keiko Fujimori pueda hablar, por ejemplo, el tema de la carretera, de la carretera central. La carretera central es una necesidad imperiosa del país. Nosotros sufrimos y hoy hemos vivido esta desgracia porque luego en la carretera central una desgracia, miles de ciudadanos quienes intentaban llegar hacia la macrorregión, hacia la región Junín, tuvieron que retirarse, regresar, retornar, y esta es una situación muy dolorosa, por no decir otra cosa. Lamentablemente se ha afectado esta situación y hoy necesita ser atendido con suma urgencia la carretera central. Con esta carretera central de 4 carriles sería el futuro de la selva central para exportar productos y sobre todo para el costo dinamizar economía con la urbe capitalina con más de 11 millones de compatriotas. Sósimo Cárdenas ha declarado en un medio de comunicación de corte nacional
exigiendo, en pocas palabras,

0: Siendo un clamor a la presidenta de la República sobre la carretera central y exige presupuesto de que el Congreso y este gobierno de Balcázar lamentablemente ha dejado sin un sol para inicio del proyecto. ¿Qué dijo Zósimo Cárdenas en una entrevista de un medio de comunicación de corte nacional con relación a la carretera de cuatro carriles que batallan por más de 10, 12 años o 15 años en una lucha incesante en la búsqueda de esta carretera central? Esto fue lo que ha declarado Zósimo Cárdenas, compartimos con ustedes.
1: En los estudios de RPP, el gobernador regional de Junín, Zósimo Cárdenas, con quien vamos a conversar. Gobernador, ¿cómo está? Bienvenido a RPP. A ver, ¿cuál es el pedido que están haciendo desde la región Junín, vista esta problemática que actualmente tiene y que de alguna manera está retrasando el inicio de obras y los cronogramas que se tenían?
2: Yo creo que hemos avanzado, pero estos avances finalmente no se terminan reflejando en una asignación de presupuesto, como usted mismo lo señala, de 200 millones que había planteado el Ejecutivo para culminar al menos el año fiscal, y nosotros exigíamos 400 porque este contrato del túnel Pariachi demanda más de 2.500 millones. Y obviamente para finalizar el año solamente son 400 millones para poder dar los adelantos respectivos y ya inicie la obra. Pero fíjense, ni eso tenemos porque lamentablemente el Congreso saliente, no sé qué es lo que tuvo, prácticamente arrebataron con este presupuesto para distribuir a otras regiones, a otros municipios, y es un hecho lamentable.
1: Lo que ha pasado también en este periodo es que el ministro de Transportes y Comunicaciones, Aldo Prieto, mencionó que los 400 millones de soles podían asignarse probablemente a fin de año en una reasignación presupuestal. No necesariamente se ha asegurado ese presupuesto, como mencionaba el gobernador. Esa primera etapa, que es el túnel Pariachi, cuesta más de 2.000 millones de soles, y el inicio de la construcción son 600 millones de soles, por eso se requería 400 millones adicionales. Ahora que no se tiene eso, no se le ha dado los recursos adicionales, gobernador, ¿qué es lo que están pidiendo ustedes desde la región Junín?
2: Ya prácticamente a la presidenta electa, que el día de mañana va a asumir, nosotros ya hemos cruzado los documentos respectivos. La presidenta electa ya en su última vuelta, en este caso como candidata a la región, al país en la región Junín, prácticamente anunció en una de sus propuestas priorizar esta carretera. Nosotros esperamos obviamente con mucha fe, con mucha esperanza, también obviamente hay que dejarla que asuma el cargo para que pueda obviamente dar un mensaje el día de mañana. Nosotros esperamos, hemos cruzado con varios gobernadores que somos de esta macrorregión, para que también la presidenta considere en su mensaje este anuncio del inicio de esta carretera, que ya tiene la procura lista para que inicie con este primer componente, que es del túnel Pariachi. Yo creo que es importante este trabajo porque no podemos postergar más. Ustedes saben los ajustes que hemos tenido pese a los retrasos que hay, pero hoy es que desde la macrorregión exigimos que este proyecto de una vez se inicie.
1: Uno de los problemas es el financiamiento. Se garantizó que iba a haber, por lo menos para el túnel Pariachi, los 2.000 millones de soles, por lo menos eso se dijo desde el Ministerio de Transportes y Comunicaciones. Se espera, como usted menciona, esperan que mañana haya el anuncio correspondiente. Sin embargo, la sostenibilidad del proyecto no está totalmente asegurada. Ustedes tenían un planteamiento para poder financiar este proyecto, ¿cuál es?
2: Bueno, hay una ley que ustedes saben que hemos desarrollado en conjunto con el Ministerio de Economía y Finanzas, Transporte, las comisiones respectivas del Congreso, y finalmente se terminó aprobando una ley del financiamiento total de este proyecto. ¿En qué consiste? Básicamente en la que se cojan fondos públicos en una parte, endeudamiento por otra parte, de igual manera fideicomisos con los saldos que se puedan hacer ejecuciones, y yo creo que estos tres puntos son muy importantes para que este proyecto en el tramo de 10 años aproximadamente, o en un plazo, este proyecto esté lista. Yo creo que esta ley exige como algo mandatorio para que el Ejecutivo pueda cumplir en cada caso en los plazos respectivos.
1: ¿Qué va a pasar si mañana en el mensaje de la presidenta Fujimori no está el anuncio de la carretera central?
2: Bueno, ya es conocido prácticamente, y ahora último también, en cada caso la sociedad civil ya se ha pronunciado que no vamos a permitir que esto se postergue más. Obviamente ya ellos han anunciado las movilizaciones, que se cojan fondos públicos en una parte, endeudamiento por otra parte, de igual manera fideicomisos con los saldos que se puedan hacer ejecuciones, y yo creo que estos tres puntos son muy importantes para que este proyecto en el tramo de 10 años aproximadamente, o en un plazo, este proyecto esté lista. Yo creo que esta ley exige como algo mandatorio para que el Ejecutivo pueda cumplir en cada caso en los plazos respectivos.
1: ¿Qué va a pasar si mañana en el mensaje de la presidenta Fujimori no está el anuncio de la carretera central?
2: Bueno, ya es conocido prácticamente, y ahora último también, en cada caso la sociedad civil ya se ha pronunciado que no vamos a permitir que esto se postergue más. Obviamente ya ellos han anunciado las movilizaciones respectivas, y con justa razón, porque es un proyecto que viene de más de 10 años atrás y no podemos seguir en esta misma situación exigiendo, persiguiendo, cuando es un proyecto incluso nacional. Yo esperaba de que este proyecto, o al momento que le terminan mutilando el presupuesto hasta carretera, pensé que la directora nacional, en este caso de Provías, iba tomar en cada caso algún comunicado, algún pronunciamiento, el mismo ministro de Transportes, porque es un proyecto nacional.
1: Sí, pues.
2: Nunca se pronunciaron. Solamente salió el ministro de Transportes manifestando que podrían cogerse saldos de balance y entre otros. Pero hoy necesitamos algo serio, algo claro, algo preciso. Yo entiendo que la presidenta, hay un cambio de gobierno y espero que esta nueva presidenta pueda prácticamente tomar las cosas en serio,
1: ¿no? Claro, en este momento no hay seguridad de que se pueda iniciar. Usted mencionaba que ya la procura está hecha. ¿Tiene conocimiento si PMO ya ha terminado el proceso, porque estaba en proceso de contratación de la empresa que iba a hacerse cargo de la construcción de este primer componente, que es el túnel Pariachi? ¿En qué situación se encuentra?
2: Tenemos conocimiento que ya la procura está lista. Ya está la propuesta prácticamente, en este caso, de la empresa ganadora. No tengo el nombre exacto.
1: Ajá.
2: Sin embargo, también los estudios complementarios, Javier, que son muy importantes, los estudios de impacto ambiental, los estudios del CIRA, los estudios hidrológicos, hidrobiológicos, están listas prácticamente para que se dé inicio. Todo esto avanzado, realmente teníamos para este mes de julio, a mediados, para que se dé inicio a esta carretera. Pero lamentablemente fue el caso al cual arrebataron este presupuesto.
1: Gobernador, permítame preguntarle por el sismo que ha ocurrido en la zona de Chupaca.
2: Fideicomisos con los saldos que se puedan hacer ejecuciones. Y yo creo que estos tres puntos son muy importantes para que este proyecto, en el tramo de 10 años aproximadamente, o en un plazo, este proyecto esté lista.
1: Uh-huh.
2: Yo creo que esta ley exige como algo mandatorio para que el Ejecutivo pueda cumplir en cada caso en los plazos respectivos.
1: ¿Qué va a pasar si mañana en el mensaje de la presidenta Fujimori no está el anuncio de la carretera central?
2: Bueno, ya es conocido prácticamente, y ahora último también, en cada caso la sociedad civil ya se ha pronunciado que no vamos a permitir que esto se postergue más. Obviamente ya ellos han anunciado las movilizaciones respectivas, y con justa razón, porque es un proyecto que viene de más de 10 años atrás y no podemos seguir en esta misma situación exigiendo, persiguiendo, cuando es un proyecto incluso nacional. Yo esperaba de que este proyecto, o al momento que le terminan mutilando el presupuesto hasta carretera, pensé que la directora nacional, en este caso de Provías, iba tomar en cada caso algún comunicado, algún pronunciamiento, el mismo ministro de Transportes, porque es un proyecto nacional.
1: Sí, pues.
2: Nunca se pronunciaron. Solamente salió el ministro de Transportes manifestando que podrían cogerse saldos de balance y entre otros. Pero hoy necesitamos algo serio, algo claro, algo preciso. Yo entiendo que la presidenta, hay un cambio de gobierno, y espero que esta nueva presidenta pueda prácticamente tomar las cosas en serio,
1: ¿no? Claro, en este momento no hay seguridad de que se pueda iniciar. Usted mencionaba que ya la procura está hecha. ¿Tiene conocimiento si PMO ya ha terminado el proceso, porque estaba en proceso de contratación de la empresa que iba a hacerse cargo de la construcción de este primer componente, que es el túnel Pariachi? ¿En qué situación se encuentra?
2: Tenemos conocimiento que ya la procura está lista. Ya está la propuesta prácticamente, en este caso, de la empresa ganadora. No tengo el nombre exacto.
1: Ajá.
2: Sin embargo, también los estudios complementarios, Javier, que son muy importantes, los estudios de impacto ambiental, los estudios del CIRA, los estudios hidrológicos, hidrobiológicos, están listas prácticamente para que se dé inicio. Todo esto avanzado, realmente teníamos para este mes de julio, a mediados, para que se dé inicio a esta carretera. Pero lamentablemente fue el caso al cual arrebataron este presupuesto.
1: Gobernador, permítame preguntarle por el sismo que ha ocurrido en...
3: Está en estudios el señor Zósimo Cárdenas, quien es gobernador de Junín. Yo le doy la bienvenida. ¿Cómo está, señor gobernador? Muy buenas tardes. Gracias por estar con nosotros.
4: ¿Cómo está, Gunter? Muchas gracias.
3: No, por favor. Hay muchos temas por hablar, pero hay uno que nos ha preocupado muchísimo a quienes salían, ¿no?, hacia Junín a disfrutar este largo feriado. Se quedaron 24 horas, un poco más, varados en la carretera, porque en el kilómetro 100 más o menos,
4: 112,
3: ¿no?, 112, un camión cisterna,
4: trailer.
3: Un trailer
4: trailer,
3: se volteó, y ahí Dios y su ayuda para poder pasar una congestión.

0: que bloqueó prácticamente todo.
1: Realmente hubo un problema de lo que no es novedad, porque consecutivamente hay accidentes en esta carretera, porque es una carretera que viene de más de 80 años de haberse construido, y ya los niveles de giro, el radio de giro, los niveles de inclinación, ya no son para que puedan transitar vehículos de 13, 15, 18, hasta 23 metros que el Ministerio de Transporte está permitiendo transitar por todo ese lugar. Esto último prácticamente nos ha dejado, en cada caso, digamos, sin turismo, porque el día 24 ha colapsado Gunter. Hasta el día de ayer prácticamente ha quedado cerrada la vía por este accidente que ha suscitado.
0: O sea, digamos, dos días prácticamente.
1: Sí, prácticamente, y eso es un hecho increíble, porque en realidad nos ha dejado sin turismo, porque en realidad nosotros como Junín esperábamos siquiera más de 50.000 turistas, y obviamente a nivel de la macroregión siquiera unos 300.000 turistas. Pero mire, mucha gente no ha podido llegar a su destino, y lo más grave, habían familiares que viajaban para poder apoyar a toda esta provincia de Chupaca en nuestra región, claro, que a los damnificados prácticamente de este sismo.
0: No nos vamos a olvidar del sismo, pero quiero centrarme en ese tema de la carretera, porque ustedes ya están de salida.
1: Así es.
0: Pero el tema de la carretera, desde que tengo uso de razón, esa es la única vía que lamentablemente se corta y por ahí no pasa nada. ¿Y qué? Y lo peor de todo es que ahora va a llegar el fenómeno, ya estamos en fenómeno del Niño, pero cuando hay lluvias, un solo huaico, nos quedamos sin conexión. Permíteme, senador, teníamos que dar pase a esta noticia en vivo. Canal N siempre vemos la información en vivo. Pero bueno, estamos hablando sobre este proyecto de la carretera central, gobernador, que tiene un presupuesto de 600 millones de soles. ¿No es cierto?
1: Era.
0: Era. Porque ahora va a costar mucho más. Actualmente, ¿cuál es el presupuesto para esta carretera? Y yo me acuerdo que el presidente Balcázar había dicho que se había prometido ejecutar algo de presupuesto para empezar con esta obra, porque hay un túnel en Ate que todavía no se ha hecho tampoco.
1: Hay un cronograma, Gunter, al cual se ha hecho con el presidente Balcázar, el ministro de Economía, el ministro de Transportes y Provías Nacional, para que a la quincena de julio, que ya pasó, se iniciaba ya la carretera. ¿Por qué? Porque le iban a dar 400 millones más a los 190 millones que existían en el PIA. Grande fue nuestra sorpresa, solamente propusieron desde el Ejecutivo 200 millones y finalmente eso se lo arrebataron y redistribuyeron en el Congreso de la República.
0: ¿Y por qué se quitaron este presupuesto?
1: Bueno, nosotros no podemos entender, ustedes saben que esto lo llevaron a un pleno, pero de la comisión permanente, más no se aprobó en el pleno, en cada caso, de todo el Congreso de la República. Cuando ya feneció, posteriormente aprobaron ello en gallos y medianoche y finalmente desapareció el presupuesto. Eso es un hecho lamentable. Eso es una demanda que estamos poniendo de una manera pública, porque no es posible que un proyecto de interés nacional esté quedando sin presupuesto y no podamos iniciar la obra.
0: Claro, como decíamos, este proyecto empezó desde la época del expresidente Pedro Pablo Kuczynski, ¿no es cierto? Él dijo, vamos a ver la carretera por la cuestión de los fenómenos del Niño. No puede ser posible que caiga una piedra, ¿no? De un huaico, una piedra, y se malogró, ya no hay conexión por ningún sitio.
1: Se cerró.
0: Entre Junín se queda cerrado prácticamente.
1: Efectivamente, Gunter, son más de 1.200 accidentes que hay por año, más de 250, 300 víctimas, muertes por todos estos accidentes, y bueno, pareciera que eso no le interesa a las autoridades en este caso.
0: Parece, porque ¿cómo es posible que teniendo ya una propuesta, teniendo una promesa, simplemente la plata nunca llegó?
1: Efectivamente. Y es más, se avanzó con la ley para el financiamiento total. Hay una ley ahora aprobada y promulgada, la 32696, y pareciera que aquí en el Perú esa ley no importa, no interesa, no significa. Y fíjense, mira, se le arrebataron todo el presupuesto, la redistribuyeron y no tiene absolutamente nada.
0: ¿En qué año proyectaron que esta carretera iba a costar 600 millones de soles?
1: Bueno, eso todavía cuando se hicieron los estudios de preinversión.
0: ¿Qué fue, hace cuántos años?
1: Estamos hablando hace 10 años atrás.
0: Hace 10 años.
1: Aproximadamente.
0: Con la inflación y todo, esta carretera no va a costar 600.
1: Más de 30 mil millones. Es el presupuesto que obviamente demanda en estos momentos. Son 9 componentes y entre ellas el primer componente es el túnel
0: Barrio. Perfecto. La carretera lo que se tiene que hacer es, se tenía planeado, es ampliar a 4 carriles, ¿no es cierto? 2 de ida, 2 de vuelta. O viceversa, como usted quiera verlo, pero 4 carriles.
1: Así es. Y no es el trazo donde estamos en estos momentos transitando. es un nuevo trazo. Y que esto, obviamente, lo han diseñado también desde

0: dar esos montos.
1: El tema es que usted está pidiendo una reunión con la presidenta Fujimori.
2: Sí, efectivamente, hemos cruzado los documentos. Entiendo, estoy pacientemente esperando porque está asumiendo el cargo. Veo que está en un proceso en cada caso de todos los procedimientos.
1: ¿Cree que usted sería una de las principales obras que tenga este gobierno? Obviamente.
2: Definitivamente, Keiko Fujimori lo anunció todavía en su segunda vuelta de campaña en Junín, y yo creo que eso no es, en cada caso, digamos, una burla. Yo creo que es algo serio, vamos a esperar con paciencia. Perfecto. Definitivamente le deseamos todo lo mejor, pero también nos ponemos a la orden para poder trabajar de la mano.
1: Perfecto, gobernador. Yo le agradezco mucho. Ojalá que puedan cumplir con este tema. Ahora vamos a hablar del sismo, obviamente. Ya estábamos hablando de la carretera. Lamentablemente, 6 muertos, me dijo usted, ¿no? Desde acá, obviamente, nuestra solidaridad. ¿Y cuántos personas?
3: 9 en todo el país. Ha sido una entrevista en los medios de comunicación de corte nacional. Tal parece que el actual gobernador Zósimo Cárdenas busca pues mayor presencia, mayor protagonismo, mayor énfasis en su petición y mayor relevancia en la solicitud que tiene en relación a la carretera central, ¿no? Y lo que ha hecho es llegar a los medios de comunicación de corte nacional, desde luego, donde Keiko Fujimori sí va a poder escuchar, donde sí Keiko Fujimori y sus ministros y el entorno va a poder escuchar, va a poder evaluar, consensuar. Lo que ha hecho es hablar en los diversos medios de comunicación de corte nacional para que pueda ser escuchado, para que tenga esta voz con relación a la carretera central. Para la región Junín y la selva central, ¿cuánto daño y perjuicio hace esta carretera central? De una u otra manera da la salvedad, pero el colapsamiento hace que los costos de combustible se eleven, hace que los costos de los productos se eleven, hace que los costos de transporte se eleven, hace que los productos de primera necesidad bajen de precio. Esa es la verdad. Un kilo de plátano en Lima tiene un costo elevado. Entonces, lo que hacen es, para entrar a la competencia en el mercado, reducen el costo. ¿Por qué? Porque traslado desde la selva central hasta Lima, hasta el mercado capitalino, es una verdadera odisea, una desgracia. Y por lo menos llevar, por ejemplo, una camionada de yuca desde la selva central, corre el inminente riesgo de que no pueda llegar en buenas condiciones a Lima. Eso es un tremendo problema. La piña y los productos de los agricultores. ¿Qué cosa hacen los compradores? Tienen que reducir los costos, pagar un sol, 50 céntimos, 80 céntimos al agricultor, porque tiene gastos de transporte, y los gastos de transporte se elevan y los riesgos se elevan, cuando más, con mucha más razón, si hay un accidente, peor, puede corre el riesgo de que estos productos no lleguen a su destino y que finalmente puedan tirarlos en la carretera. Esta es una verdadera desgracia, y la carretera central, ese clamor del pueblo de la región Junín, macro región centro del país, debido a que ya varios sectores tienen este tipo de carreteras, como la Panamericana Norte, Panamericana Sur, una inversión multimillonaria. Si bien es cierto, los intereses, han dicho, juegan su papel protagónico para que no se invierta en esta carretera central, pero si el gobierno de Keiko Fujimori impulsa la construcción, por supuesto será una de las mega obras que puede darse, y el sueño anhelado de varias regiones que van a tener que ayudar a su próspera, a su próspero emprendimiento y su progreso y el desarrollo. Y es necesario. Cuántos estudiantes que están en la capital, muchos de ellos tienen que, ya ni siquiera regresan por la distancia. Viajar de Lima hacia la selva central, a la región Junín, se ha convertido pues en una desgracia, vuelvo a repetir, y no hay palabras explicables que pueda tener. Una situación vergonzosa, lamentable, de que el gobierno de José María Balcázar no ha logrado absolutamente nada. Pausa comercial de la empresa y vamos a retornar en Radio Paraíso, en Poderosa Noticias y Prensa Directa, con mucha más información. Y a la vuelta de la pausa, hay varios temas que están en relevancia. ¿Qué pasa con el caso de Sangani Perené? ¿Qué hay en el distrito de Sangani Perené? con el nuevo

0: nuevo distrito, cómo va avanzando, cuál es la verdad, ¿no? Con relación a este tema. Mientras tanto, hay muchas otras cosas en relación a este escenario y ojalá, ¿no? Ojalá, por lo menos, por lo menos, ahora, por lo menos digo, ahora ya que es distrito, los dirigentes, que ya se sabe quiénes van a ser los que van a conformar incluso la comisión de delegados de la encargatura para la implementación, los delegados vecinales que le llaman, todo hace indicar que ya está manejado, todo hace indicar que ya está sujetado a este tema. Todo hace indicar de que lamentablemente hasta el momento el caso de la distritalización, que ya es distrito, el tema de la implementación va a demorar y va a tomar su tiempo y ojalá no sea de esa manera, ojalá, ¿no? Y luego de la pausa comercial ampliamos esta información y otra más. Y no se olvide la gran campaña médica que se va a desarrollar a partir de hoy, continúa la gran campaña y está en el distrito de Pichanaki, por supuesto, en Carolina Barón. El cuerpo general de los médicos del corporativo Espíritu Solidario anuncia a las 7 de la mañana inicio de la gran campaña médica. En breve vamos a tratar de entablar comunicación de cómo está esta campaña, si ya iniciaron, ya se ha dado o no en relación a este tema. 7:05, pausa comercial y vamos a retornar con ustedes en los breves minutos.
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Ya inicia, en este momento ya inició el proceso de cobertura titánica que desarrollan en relación a la situación que se dará

0: De mando de la presidenta de la República, Keiko Sofía Fujimori, ya los medios de comunicación en la capital desarrollan esta cobertura y ya están dando, obviamente, este panorama de tener que coberturar durante el día prácticamente, que será un tema exclusivo que ya se está dando en relación a la toma de mando de Keiko Sofía Fujimori Gucci el día de hoy. Obviamente con la presencia incluso de diversos sectores, de los presidentes de la República, cabe señalar, los presidentes de la República de diversos países dan a conocer, y la nota dice, las principales potencias del mundo presentes en la ceremonia de asunción de mando de la presidenta, Corea del Norte, lo propio también representantes de distintas delegaciones de principales potencias mundiales están en el país para acompañar a Keiko Fujimori en la asunción de mando el día de hoy, ha indicado. Mientras tanto, estamos atentos a lo que vaya a hacer, y este es el panorama que ya se vive en parte del Congreso de la República, que será sobre la toma de mando de Keiko Fujimori, que se está anunciando.
1: Nuestra compañera Susana Espinosa desde...
2: Susana, ¿nos escuchas?
3: Muy buenos días, 7 y 13 de la mañana, y ya nos encontramos aquí, el canal del Congreso de la República, apostado justamente en el frontis de la Cancillería. Y es que ya está aquí apostada también la prensa nacional, la prensa extranjera. Desde las 6 de la mañana se encuentran todos nuestros colegas esperando, pues, toda la preparación que se está haciendo aquí en la Cancillería para la llegada de 10 jefes de Estado y de Gobierno, que incluye, pues, como ya hemos sabido, el día de ayer llegó el Rey de España. Además, se ha previsto la llegada de la presidenta electa Keiko Fujimori Gucci para las 9 de la mañana. Ella va a ser recibida, es probable, por el señor Eduardo Pérez del Solar, director general del protocolo del Estado. No se ha programado, además, para las 9 de la mañana, como hemos dicho, la llegada de ella. Ella va a recibir dos distinciones importantes: la Orden del Sol del Perú en el grado de Gran Collar y la Orden de Mérito por Servicio Distinguido en el grado de Gran Cruz. Bueno, como lo hemos dicho antes, entonces, la mandataria al parecer será recibida por Eduardo Pérez del Solar, director general de protocolo del Estado. También se estará pendiente a la llegada de la comisión de anuncio, que como es de costumbre, viene a la Cancillería a invitar a la mandataria para que vaya al Congreso a dar su mensaje. Hasta esta hora ha llegado ya la embajadora del Reino Unido, Sulín Carbet, ¿no? Y viene llegando con toda la gente de protocolo, embajadores de acá del Perú. Y estamos entonces a la espera. Más adelante tendremos mayor información de lo que suceda aquí en la Cancillería. Es todo cuanto tenemos que informar a esta hora de la mañana. Adelante.
2: Susana, si nos escuchas, te vemos, por ejemplo, y algo que nos llama la atención, de seguro a muchos, a diferencia de muchas transmisiones que año a año tenemos, y esto tiene mucho que ver con el clima. Lo digo porque normalmente un 28 de julio, Madeleine, Susana, estamos...
0: Son 7 de la mañana con 18 minutos. Es el panorama que los medios de comunicación de corte nacional ya están dando cobertura a lo que va a ser la asunción de mando de Keiko Fujimori el día de hoy a las 2:30 de la tarde. Hace el mensaje a la nación a las 4:30 de la tarde, juramentación de los ministros, el Congreso de la República ahora ya ya no tendrá la facultad de darle la venia a la cartera ministerial que va a tener que nombrar Keiko Fujimori, y además iniciaron ya instalación de los 130 diputados y 60 senadores luego de haber sido juramentado, etcétera, etcétera, luego de haber elegido su mesa directiva, que por cierto han acusado a Silvana Robles de haber traicionado, la expulsaron de Juntos por el Perú, de la bancada, por cierto, y muchos otros temas más en relación a esta información. Una situación que es preocupante, por supuesto, ¿no? Y lamentablemente hasta el momento, este panorama de la de Keiko Fujimori y todo lo

0: Más en el día será una cobertura titánica seguramente. La gente espera, como dijo Zósimo Cárdenas, que esperan mucho en relación a la carretera de cuatro carriles del centro del Perú, ha declarado en diversos medios, y el gobernador espera de que el día de hoy Keiko Fujimori por lo menos pueda anunciar en el mensaje a la nación sobre la carretera de cuatro carriles y que pueda tenerse en relación a este tema. Correcto. Vamos a estar atentos igual. Son 7:17. Cambiamos el tono de la información. Hablamos del caso de Sangani. El caso de Sangani, y por supuesto que en los últimos días ha sido noticia, en las últimas horas ha sido noticia, en las últimas semanas ha sido noticia el caso del nuevo distrito de Sangani, que lamentablemente muchas veces se cuenta historias a medias, que lamentablemente en algunas oportunidades se comenta esta historia de diferente. Seguramente los dirigentes tendrán una forma de creer y pensar porque fueron protagonistas en lo que fue la distritalización. Pero cabe señalar de que hoy por hoy, lamentablemente, la historia real de la creación del distrito de Sangani tiene protagonistas y tiene nombres. Y estos nombres, por supuesto, están pues enmarcados en personalidades, ¿no? En el caso de Sangani, sobre la distritalización que nosotros creemos que debe continuar. Por supuesto, ya es un distrito hoy por hoy, Sangani sí, ya es una realidad sí, ya sabemos de que ahora se está a punto de buscar, ni siquiera buscar porque ya se sabe los nombres entre las rendijas, entre lo debajo de la mesa, ya se sabe quiénes van a ser los posibles delegados del comité de la implementación. O sea, esto ya lo han trabajado internamente, pero ¿quiénes? Obviamente algunos dirigentes que están interesados. ¿Qué fue lo que pasó con relación a la distritalización de Sangani y el protagonista respecto a este caso? Estoy justamente con Federico Pariona, uno de los protagonistas, en realidad el autor del proyecto de ley de esta creación, que días antes ha dado a conocer una información. Precisamente el 10 de julio se ha hecho una información dando a conocer. El Congreso en segunda votación aprobó el proyecto de ley 14827 de autoría del congresista Waldemar Cerrón. La autógrafa será remitida al Ejecutivo para su promulgación. Junín tendrá ahora 125 distritos. O sea, total, ¿en qué quedamos? En una información regional dice que de autoría es el señor congresista Waldemar Cerrón, que se ha aprobado el proyecto de ley 14827. Total que no era autor de Federico Pariona, y es necesario aclarar. ¿Y quiénes la respaldan a esta situación? Algunos dirigentes, obviamente, en Sangani respaldan pues a Waldemar Cerrón en relación a la autoría del proyecto de ley creado como la promulgación para el distrito de Sangani. Y precisamente quería aclarar esto y estoy con Federico Pariona esta mañana, con quien voy a poder conversar ampliamente en relación a este tema. Federico, ¿cómo está? Buenos días, bienvenido. Guillermo Ñaupa en Pichanaki, en Poderosa Noticias y Prensa Directa. Buenos días, bienvenido.
1: Sí, buenos días con toda la audiencia esta mañana en todo Selva Central. Bueno, muchas gracias también por este espacio para conversar, ¿no?
0: Se habla con relación al proyecto de ley de Sangani, se ha dicho mucho, se ha comentado bastante, se ha hablado en diversos puntos que el proyecto, incluso se ha llegado a publicar en una portada, en una publicación, de que Waldemar Cerrón es el autor del proyecto de ley, y ahora 14827 se ha remitido al Ejecutivo para su promulgación. La región Junín ahora tiene 125 distritos. ¿Qué tiene que decir al respecto?
1: De verdad que es terrible lo que a lo que les pasa a los congresistas, ¿no? Porque igualmente también Raimundo, igual también, igual Waldemar, en esa parte se atribuyen, ¿no? O sea, Sósimo también, el gobernador, por poco también presenta su proyecto de ley en esta última etapa, faltando un día, y hubiera ido también diciendo que ese es el autor, porque, y te voy a comentar lo que ha pasado. Yo no tengo nada contra nadie. Esta de las prácticas parlamentarias están que se suman, se acumulan hasta el último día del en el debate también había esa costumbre de que un proyecto un congresista puede presentar o un oficio nomás aunque sea sumándose al proyecto, entonces eso también se consideraba en el texto del dictamen o del acuerdo, ¿no? Final del acta de la aprobación. Sin embargo, en estos días, y yo sí me he enterado y lo voy a tener que conseguir esta semana la directiva del Congreso, que han modificado esa parte donde ya proyectos que son presentados en la última etapa, cuando ya un proyecto está ya con dictamen y está en debate el pleno del Congreso, ya no es aceptado para la acumulación. Porque ya esa era una costumbre, ¿verdad? Parece que sin hacer nada, cualquier cosa escriben y piden que se acumula. Y solamente para que suma a su proyecto de ley. Puede estar observado, un proyecto mal hecho, todo, y suman, dice, porque ya no hay nada que cambie, no hay nada que agregan, salvo que aportarían algo para mejorar el texto, que sería otra cosa. Ahora, ese aporte para mejorar puede ser también en un cuarto intermedio, pedís cuarto intermedio y pido que se acumula, se mejore el texto, y acá está mi aporte. Pero esto de lo que está ya es una burla con la población. Y al final va a decir, no, yo tengo un proyecto más y he creado el distrito de Sangán, ¿no? Entonces, eso, por ejemplo, es mucha sinvergüencería. Pero algo que rescato también de Waldemar, que por lo menos sí ha apoyado, ha contribuido bastante en esta última fase, ¿no? Con la reunión con Balcázar y todo, para que agilicen un poco el tema de la consulta poblacional. Pero, y que eso incluso le ha sido una salvavida de Sósimo. Porque si no usaban un criterio para sacar ese empadronamiento con la población, porque ya ahí sí la directiva del distrito, de la distritalización, ha hecho todo un trabajo con la población para recabar todas las firmas, ¿no? Con el empadronamiento, y eso simplemente decirle, hoy Sósimo, ¿sabes qué? Ya tengo mi padrón, y lo que tú tienes que hacer es presentarlo a PCM, porque por ley le corresponde, dice la norma, solamente o bien el jurado o el gobierno regional puede hacerse cargo del tema de la consulta poblacional, simplemente para validar la firma que ya tenía el trabajo hecho Sangani, y lo ha hecho Sósimo el traslado, y por eso que corren rápido, y eso ha valido, porque digo, esa reunión con Balcázar, o sea, ya fue un aporte, como dice, una voluntad política del gobierno, que me parece, y hay que saludar, por supuesto, pero Sósimo ahí no ha hecho nada, al contrario, ya debe agradecerle, le debe tener ley ahorita a Hitzer, y porque el trabajo de Sangani, Sósimo si ahorita con eso se ha salvado, porque si no hubiera quedado lo peor, porque Sósimo como gobernador se había comprometido en enero de llevar a cabo el proceso de la consulta poblacional, y hasta el mes de junio no había un sol que había destinado para lo que es el tema de la consulta poblacional, o sea, todo quería un presupuesto. Bueno, esta es la última parte.
0: Así es, la última parte. Lo que queremos saber, porque nos han contado la historia, tal parece a medias, solamente siempre se sabe de que, y siempre se ha escuchado, y Sangani sabe que agradece a Federico, pero muchas gracias también a Federico por su apoyo, gracias también, Federico siempre ha estado ahí apoyando, siempre nos ha abierto las puertas, eso es lo que se sabe, más no se sabe hasta dónde es la verdad, porque finalmente siempre se ha escuchado de los dirigentes decir de que Federico también ha apoyado, y por ende hay que saludarlo, hay que considerarlo. Entonces, ¿cuál es la verdad? ¿Cómo inicia este proyecto de ley de la creación de Sangani? Porque entiendo de que el proyecto de ley 23-26, es que no me equivoco, del año 2016-17, entiendo de que inicia, pero ¿cómo inicia? ¿Cuándo inicia? ¿Por qué inicia? ¿En qué? Si podemos conocer esa parte de esa historia o en su efecto, conocer parte de ese resumen de cómo es la verdad y cómo es que en los últimos, lo que acabas de comentar con Waldemar, con Sósimo, con Raimundo, se están convirtiendo también en protagonistas, que por supuesto es parte del trabajo y se reconoce. Pero ¿cómo inicia, Federico? ¿Cuándo inicia?

0: este sueño de Sangani y se cumple hoy después de tantos años?
1: Primero quiero, de verdad, yo que le tengo bastante respeto a los amigos de Sangani, sobre todo al pueblo, un pueblo que se merece, porque siempre, cada vez que yo exponía sobre el tema del proyecto, cuando tenía que buscar su viabilidad en el Congreso de la República, yo conocía bastante toda la problemática, porque el tema social es lo que me ha ayudado a impulsar. Sangani es un pueblo grande, y siempre he dicho las características que tiene este pueblo para elevar la categoría. Tiene todos los requisitos y cumple, a diferencia de otros proyectos que se inicia de repente poblacionalmente, no tienen lo suficiente, están con 1.000, con 2.000, con 3.000 pobladores, mientras Sangani tiene 30.000 pobladores. Entonces, eso era y se merecía, hermano. Pueblo grande, no tiene apoyo del Estado, no hay presencia del Estado. Entonces, cuando el año 2014, en realidad, el año 2014, nosotros ya teníamos, creo que ese tiempo estaba Garibay, hay un tal algo que me suena, y había otros más. No existía el comité de digitalización, y en esas reuniones tampoco lo he conocido a Hilser. No estaban todavía. Tú sabes que en Sangani, pues, Sangani es cuna de dirigentes, pues, ¿no? Uh-huh. O sea, eso es respetado, no hay otro pueblo como Sangani. Entonces, yo de verdad expreso mi profundo agradecimiento a todas las personas que depositaron su confianza en mi persona esa vez, ¿no? Para impulsar. El tema era el proyecto de creación del distrito. Ahí es donde surge la 2326, pues, ¿no? El año 2017. ¿Por qué el año 2017 presentamos? O sea, el 2018, en realidad, el año 2017 presentamos, pero el año 2018 viabilizamos. O sea, era a fines del año 2017 y primeros días del año 2018 donde ya formalmente se hace proyecto en el Congreso de la República. ¿Por qué? ¿Por qué no el año 2014? En realidad, por un requisito que faltaba. Mi bancada siempre era minucioso, por eso te decía, todos los proyectos pasan siempre por cada bancada, y hay bancadas que son más exigentes que el otro. Entonces, en este caso, mi bancada, un grupo de asesores, que dice, mira, porque hay que, falta más requisitos, hay que sustentar más este proyecto, porque no se trata de crear la expectativa, sí, te creo el distrito así como el Tambo de Lene, no, hay que sacar el proyecto de ley como sea, y eso nunca va a funcionar, mentira es. Entonces, es crearle expectativas en vanos a la población. Entonces, uno de los requisitos era el informe de zonificación, que tenía que hacerlo la región, la oficina de demarcación regional, con la municipalidad provincial de Chanchamayo. Entonces, en ese tiempo estaba Unchupaico, y Unchupaico no le ha metido mucho empeño, interés, al parecer, pero sí le tengo que agradecer muchísimo, y lo conoce Hilser, todos lo conocemos, Arosquipa, y yo en esto, por ejemplo, el que conoce bastante en el tema es Arosquipa, Hilser. Pero hasta yo lo veo más empapado de las normas, incluso Arosquipa. Entonces, y así al resto también, o sea, cada uno, Yuter, y todos, ¿no?, han aportado, pero ya, pues, se han hecho especialistas en el tema. Entonces, ese tiempo estaba Evelyn Castro, no sé cuál es su apellido, que de repente estoy confundiéndome con el apellido, pero su nombre sí es Evelyn, que estaba a cargo de la oficina de demarcación.
0: En la región Junín.
1: En la región Junín. Y por falta de ese proyecto, de ese informe, ese requisito, no logro presentar, no viabilizo mi proyecto de ley. Lo dejo, bueno, ahí se pasó. Cuando yo regreso, en la segunda vez que me presento al Congreso, regreso y retomo el proyecto. Con Evelyn continuaba, y le digo a Evelyn, ahora sí la tenemos que sacar. Y ese tiempo estaba Cerrón de gobernador. Pero el empeñoso, el que estaba detrás, y por eso digo, debemos siempre llamarlo y reconocer a Evelyn. Y el día que quieren hacer un reconocimiento a los que quieren hacerlo, que lo llamen, por ejemplo, a Evelyn. De verdad, Evelyn incluso ha estado últimamente trabajando ya en la oficina de demarcación en Lima. Entonces, ella agilizó el informe, y con eso ni bien llegó al día siguiente yo presenté el proyecto, porque solo ese informe me faltaba, el año 2017. Entonces, es así donde se viabiliza el proyecto, y por eso no ha sido fácil ni siquiera para presentar, no ha sido de noche a la mañana el proyecto. Ese proyecto de ley no es hecho en un gabinete, ese proyecto de ley es hecho con la población de Sangani, con un grupo. No era mucho tampoco, iba de 40 personas que nos hemos reunido una vez, 40, 50, la primera reunión donde hablamos y socializamos el proyecto de ley. Entonces, de ahí ya en adelante, pues, se forma el comité de digitalización y todo. Si no hubiera habido ese proyecto de ley,

0: ahorita no estaremos hablando pues de que de distrito, de creación, de expediente. Y es más, no ha habido otro congresista que afirmó que ha presentado otro igual. Porque lo correcto en un proyecto, cuando hay iniciativas, a veces hay dos, tres, cuatro congresistas que presentan el mismo proyecto parecido. Y se juntan los proyectos y hay más fuerza para agilizar. Pero en el caso de Sangani no ha habido. Por eso digo, soy el único que hablaré siempre de cómo iniciamos, de la autoría, como se dice, del fundador, o sea, como, ¿no?, del iniciador, ¿no?, de este, ¿sí? No me estoy llenando de elogios, no, yo mismo no, sino que quiero que sepa la población, porque al parecer, no sé si se han olvidado los mismos dirigentes, porque en la reunión que he visto el otro día, solamente habla lo que tú has dicho, Federico también apoyó, todo el mundo hemos apoyado, pero hay un inicio, ¿cómo nace? O de repente Gil se tiene otro proyecto, o alguien del comité ha presentado un proyecto de ley hace tiempo, de repente hay otro, de repente yo desconozco. Pero de lo que se habla ahorita, lo que está escrito en el expediente, cómo se inicia, con qué se inicia el proyecto del expediente para creación, es el proyecto de la 2326 del Congreso de la República, autor Federico Pariola, bancada Fuerza Popular. Así es. ¿Y quiénes firman en ese proyecto de banca de iniciativa? Mario Mantilla Medina, María Melgarejo Paucar, Rosa Barta Barriga, Bartra Barriga, Edwin Vergara Pinto, Daniel Salaverry, y la doctora Ana Patiño, igualito con la doctora Evelyn, por ejemplo, así igual, Ana Patiño no era congresista, no era diputada, era asesora de bancada, asesora de PCM, asesora del Ministerio de Agricultura, ella igual, siempre empeñosa para trámites, cualquier cosa le llamábamos, a ver, una coordinada, presentamos el documento, le decíamos por favor, ¿no? Y estaban detrás. ¿Y sabes quién más? El congresista Segundo Quirós de Cajamarca. Nunca, la congresista Jenny Morales de Ucayali. Estoy hablando de la parte antes de la última parte de esto que se ha hablado mucho, que ahorita se han reventado bombos y platillos. De la penúltima parte más difícil de la gestión para crear un distrito, que es el informe de sostenibilidad fiscal. Ahí no existían los que han estado ahorita son más, ya por poco ellos son los autores. Entonces ellos no existían. Estaba, como te digo, Segundo Quirós, Ana Patiño, Evelyn Castro, estaba otros, César Acuña, hasta César Acuña antes de, por ahí con los contactos, me acuerdo mucho que así fue la reunión.
1: Nuestra duda y la pregunta es algo que de repente fuera de cuadro, pero ¿por qué Federico Pariona ha continuado impulsando este proyecto de la distritalización de Sangani? Porque pudiste haberlo dejado después de haberlo presentado, después de haberse aprobado este proyecto de ley de ECO, porque fue declarativo y finalmente no ha sido aprobado en tu periodo, fue aprobado ya en el siguiente parlamentario, en el Congreso Complementario. ¿Y por qué lo persiguiste? ¿Cuál ha sido la intención de repente de llegar hasta esto tantos años y hacer de que tu proyecto logre, porque pudiste haberlo dejado?
0: Mira, yo tengo, algo que siempre... yo tengo una vida dirigencial, amigo. Yo a veces me tomo a pecho algunas cosas, y no solamente en el caso de Sangani. En el caso de la universidad también sigo haciendo lo mismo. Hay varios proyectos en diferentes partes de la región, que cuando me llaman participo, les acompaño al MEF, les acompaño al PCM, a Vivienda, siempre hago eso, ¿no? Entonces estoy pendiente de algunas cosas, como Pangú hace poco, como por ejemplo el tema agrario, y hasta cooperativa he hecho. Yo no tengo por qué estar, yo tengo trabajo, yo tengo mi familia en Lima, pero igual mis amigos me llaman, hay cosas, por ejemplo, yo tenía un proyecto de ley de tema de reforestación, no ha salido, no se ha logrado aprobar en el Pleno, pero yo estoy detrás, y lo único que he hecho es formar una cooperativa para tener más fuerza y con todos los demás agricultores, y estamos avanzando. Es la vida dirigencial, no las dejo. Entonces, por ahí creo que es un poco que me nace eso. Yo no escatimo esfuerzo para decir, yo no cobro, ¿ah? Por ejemplo, ahora el tema de San Carlos San Matías, hay un tema, igual les he ayudado, ya van a venir esta semana, y ayer me llamó, por ejemplo, Wilson Montoya, y me dice, Federico, ya estamos contigo, siempre están atentos conmigo, y...

0: Y no los puedo negar. Entonces, las comunidades nativas igual vienen y me buscan, estamos igualito apoyando. Entonces, no es el único. En el caso de Sangani, cuando yo salgo el año 2019, si bien es cierto, queda ahí el proyecto, igual yo seguía, ¿no? En coordinación, mira, yo soy muy respetuoso, siempre a Hilfer como presidente, a donde sea le he dado su lugar, donde sea, él es el presidente. Yo, por más que haya sido 2 veces congresista, yo siempre actúo con humildad, con respeto. Yo respeto a los dirigentes, porque yo he sido dirigente. Yo no me pongo por encima de nadie, yo soy dirigente. Yo veo un regidor, yo respeto al regidor porque yo he sido regidor. Entonces, ese es mis principios, ¿no? Yo valoro mucho el esfuerzo de cada uno. Entonces, en caso de Sangani, yo encuentro, nos encontramos con una situación bien complicada cuando, en el tiempo de gobierno de Castillo. El informe se había caído, no había apoyo del gobierno de Castillo, por eso cuando dicen tanto hablan de Castillo, ¿qué ha hecho, no? O sea, Castillo que piensa en el pueblo, y nunca ha dejado algo. Entonces, pero resulta que en un momento por amistad que yo tenía hace años atrás con Otárola, que era el premier, en un momento difícil, yo le toco las puertas porque no tenía agenda, porque problemas en el sur, problemas en Pichanaki, cierre de carreteras. Entonces toco la puerta y le digo, pues, Sangani está, Pichanaki está paralizado, el puente no hay pase porque la gente está igualito protestando. ¿Y qué es lo que necesitan? Yo le digo, creo que hay un tema político, pero yo también tienen una necesidad bien grande. Principalmente su distrito, Sangani, y por lo menos un puente más por ahí que si tienes lo puedes dar. ¿Con quién coordinamos? Le digo, hay un alcalde que es mi hermano. Ah, ok, entonces le cuento pues a mi hermano y le digo a los dirigentes que se reúnan, que conversan, a ver qué tanto llegan a un acuerdo, y el alcalde prácticamente le ha apoyado en sacar la cita, ¿no? Le ayudaron en la convocar. Es donde ahí se retoma y asume un compromiso con Sangani Otárola, como premier, dijo, yo me comprometo en hacer realidad distrito, yo sí me comprometo. Y lo que ya estaba en archivo, en realidad, porque ya no había pues solución, porque el MEF le ha dicho, no es viable la creación de distrito porque no cumple los requisitos, el informe, no, o sea, es inviable, salió pues el resultado negativo para crear distrito. Entonces, ahí se retoma nuevamente se solicita pues el informe de sostenibilidad a la municipalidad distrital y ahí empezamos con fuerza. Y yo no los dejo a los amigos de Sangani, vamos para acá, vamos a PSM, vamos a demarcación, hay que hacer esto, todo, ¿no? En lo que yo podía, en todo momento, cuando ellos me necesitaban, siempre estaba. Y siempre hablábamos de, ¿no?, la lealtad, Federico, su palabra, nunca voy a olvidar su palabra de lealtad de Hilfer. El que te habla más de lealtad, yo ahorita ya me preocupa. El que habla más de lealtad es el que habla más, como dice, el que habla más, algunos hasta toman el nombre de Dios. De eso cuídate. Entonces, y ¿sabes qué? Yo, esa parte es la más difícil que para mí debemos remarcar en la historia, en toda la gestión de histórico. Si no pasamos el informe de sostenibilidad, ahorita no hubiéramos estado hablando de distrito. Ese ha sido el requisito porque el MEF es bien cerrado. Y en ese tiempo necesitábamos al gobernador, necesitábamos a los congresistas. No había hermano de Junín, por lo menos. Y lo digo públicamente, yo por lo menos no lo he visto. Entonces, y mismo Gil se lo decía siempre, ya no, Sosa no quiere apoyar, no quiere saber nada, siempre su comentario era así. Todos hablábamos mal, porque en realidad, ¿por qué? Si el tema político decía, este no es un tema político, este es un tema del pueblo, ¿por qué no se suman? Entonces, mira, pero cuando ya ahorita ya listo, está arriba, ya se sabía que eso iba a ser, porque ya cuando ya hay proyecto de ley, cuando ya se pasa la parte del informe de sostenibilidad, ya pues es viable, es seguro al 1000% que va a ser distrita. Entonces a todo el mundo le interesa políticamente, ya se acomodan, ¿con qué me acomodo? ¿Cómo me acomodo? ¿Cómo le convenzo a Hilser? ¿No? Y de verdad, a mí me preocupa. Y de
1: Pero,
0: repente, no, no, pues, no, no,
1: a
0: escúchame,
1: ti,
0: mira,
1: pero a
0: escúchame,
1: ti
0: mira,
1: te, pero,
0: escúchame,
1: Fe,
0: mira.
1: pero Federico, pero, a ver, concluya, por favor.
0: Sí, por eso. Mira, por ejemplo, yo no me incomodo porque él vaya, las autoridades deben estar presentes donde sea, en cada reunión, en cada ceremonia, las autoridades son los primeros llamados. Sin duda, así es, ¿no? Sino que lo que veo es cuando yo voy y veo, escucho, pues, hermano, la historia a media parte, solamente a lo que refiere, por ejemplo, el gobernador en su discurso, si tú puedes ver su discurso, como se ha expresado, habla de la ley que se crea

0: en función a la declarativa. No habla ni siquiera del autor, no habla de nadie, de atrás solamente habla, no, sí, la ley, ¿no? La que salió declarativa primero, publicada en Peruano, y de ahí para arriba, y solamente hace de que él, no sé cuál ha sido su trabajo, porque solamente yo le he visto que estaba sentado en la gradería hacia arriba juntamente con los pueblos de la frontera. Para la frontera sí le ha puesto punche, pero tampoco no es como él dice. Ahí no, Junín se ha descuidado y siempre se descuida. Al último, bueno, cuando ya recién están en el Congreso peleando, recién corre el gobernador, no es así. Tiene que trabajarse con tiempo. El problema ya es el límite, ese es otro tema que vamos a hablar en otro momento. Uh-huh. Entonces, acá hay mucho figuritismo, mucha intención, mucho populismo de parte del gobernador, que eso no le debemos permitir. Por lo menos yo, que conozco la trayectoria, la vida, la vía de cómo se crea el distrito, yo en eso sí no lo voy a permitir. Conmigo se ha equivocado, primero voy a hacer respetar, no es que yo me haga respetar, voy a hacer respetar a Sanganes. Si no hace respetar a Sanganes, su directivo, voy a conversar, no he conversado con así bien con todos los directivos, pero con Gilse sí, y Gilse sí avala bastante, avala pero a 100% a Sósimo, pero con el resto no he conversado. En algún momento voy a tener que conversar con ellos, y mira, hay que hacer respetar al pueblo. La historia tiene un inicio, y hay que hablar completo, si no, no es historia. Entonces yo lo único que voy a hacer es defender. Yo soy así, yo soy directo, yo no invento, tampoco quiero que me reconozcan, ¿ah? ¿Eh? Y es más, en esas situaciones no me parecería correcto también estar presente, no, para nada. Yo suficiente con hablar, con agradecer, como lo que hago públicamente, y esto es un inicio. Ha nacido el bebé, y ya tiene su partida de nacimiento legalmente, pero ahora necesita un otro tramo, otro tiempo para lograr, es más, así se logre nombrar, elegir un alcalde, igual tiene que apoyarse, es nuevo, no va a estar al nivel de Pichanaque, de otros distritos que ya tienen presupuesto, que ya tienen tiempo, ya trayectoria, no es así, así que no se ha ganado, no hay que cantar victorias todavía. Tenemos la ley, hay muchos distritos ahorita que en el Perú se han creado, y míralo, anda, míralo, ¿cómo están? ¿Por qué? Por falta de gestión, por falta de apoyo. Yo soy una de las personas que de verdad, con mucho gusto siempre lo voy a apoyar. Para mí, Pichanaque va a tener mi apoyo toda la vida. Pero eso sí, te voy a decir de que acá en esta etapa que hemos llegado, todos debemos rendir cuenta al pueblo. Aquí se para, porque aquí ya prácticamente terminó el trabajo del Comité de Digitalización. Ahorita se nombra una comisión, un comité, pero eso lo hace ya la Municipalidad Provincial, en coordinación con la población.
1: Permítame, Federico, yo entiendo de que la autoría lo tienes tú del proyecto de ley, y eso lo sabemos la mayoría de la población. Sabemos que tienes la sangre dirigencial para no haber abandonado tu proyecto y impulsar hasta esta parte. Pero también se nota en parte una indignación en tu lado, tal parece, eso espero equivocarme. Por lo mismo de que Sósimo tenía que estar, pues sí o sí, porque yo no creo sea correcto y justo de que Sósimo Cárdenas no pudo haber estado presente, ha aprovechado políticamente, sí, ha sabido aprovechar al máximo esta situación, poco más él es el autor, Waldemar Cerrón lo propio, lo propio ha hecho el señor Raimundo, ahora últimamente, para poder vanagloriarse y echarse flores de repente sobre este proyecto de la creación del distrito de Sangani, cosa que Federico de repente, cuando congresista era, no lo ha hecho a ese nivel. Entonces las cosas, los escenarios han cambiado. De repente, eso es la parte que incomoda, porque finalmente la población debe de saber de que el autor del proyecto eres tú. Sósimo ha apoyado en la parte final, porque otra la historia sería si Sósimo Cárdenas ni siquiera hubiera puesto la nariz o hubiera colocado para la foto por último, en el momento, en los últimos días, últimas semanas, porque Waldemar Cerrón entiendo que ha apoyado al comité para llevarle de la mano, en pocas palabras, como congresista, cuando José María Balcázar era presidente, también ha abierto puertas. Entonces sí creo que se debe reconocer a Waldemar Cerrón en ese lugar. Sósimo, yo no sé cuánto haya apoyado, pero estuvo presente. Era su responsabilidad, porque es gobernador, y era su compromiso. Entonces, creo que ahí noto un poco de incomodidad por la presencia de ellos. O, en pocas palabras, no hubieran estado ellos.
0: Primero que mi indignación es por la forma como se atribuyen ellos de proyectos ajenos. Para decir, por ejemplo, que uno Waldemar ha puesto como autor del proyecto. ¿Ya? El hecho que tú has presentado en la última parte, al final, un proyecto de ley, no te hace ser autor. Tú te estás sumando al proyecto. Entonces, cualquiera puede creer, la población que escucha, que lee, puede decir, de verdad, él es autor, gracias a él. No. Ahora, en caso de Sósimo, igual. Sósimo va y utiliza a la población con una convocatoria, porque él lo ha hecho. Obviamente tiene el poder, tiene la gente, yo sé cómo funciona este tema, a mí no me va a engañar. Uh-huh. Y lo ha hecho en coordinación con Hilser, porque con Hilser los dos han estado en Lima. Uh-huh. Que ese día
1: Ahí nomás, por favor, antes de que se... ¿Por qué usted, siendo el autor de este proyecto de ley, no estuviste en la reunión que se ha desarrollado en Sangani, donde recibieron al gobernador y a Hilser Taipe, con honores, en pocas palabras, en un altar, en pocas palabras, lo recibe la población de Sangani, y no aparece Federico cuando era uno de los protagonistas y el brazo derecho de Hilser, que debió estar, claro, no con eso quiero decir de que Sósimo no debió haber estado, debería estar Sósimo, debería estar Waldemar, todo el mundo, pero que una cuestión de mi pregunta y la población se pregunta es, ¿por qué no estuvo Federico en tal caso? ¿Cuál fue el motivo? ¿O ya había indignación de repente? ¿La presencia de Sósimo le había incomodado?
0: No, mira, en realidad yo creo que es un tema político, celos y no sé, hasta envidia podría ser, porque envidia política existe. En el tema de ese día, a mí, y lo digo públicamente porque no voy a yo callar, Arosquipa y no sé, alguien más me llaman para decirme de que había una convocatoria y iban a recibir a los que estaban en Lima, Federico 20, me dice, el día sábado, para un día sábado. Entonces, sí, hay una convocatoria, sí, tienes que estar. Y como yo soy respetuoso siempre, y lo vuelvo a repetir, y el presidente del comité siempre le he dado su lugar, como si yo nunca he aprovechado un cargo, yo siempre, en cualquier reunión, en Lima, donde sea, yo me he puesto al costado. A ver, Hilser, tú siéntate ahí, ¿no? Entonces, pero ahí, ¿sabe qué? Yo le llamo a Hilser, pues. Y le digo, Hilser, le digo, hoy yo contento, pues, porque ya se aprobó y todo, ya como que no, uno está con la emoción. Y le digo, hay una reunión, una convocatoria, Hilser, allá el sábado, mañana, esto creo que era un día antes, necesitamos, ¿qué hacemos? ¿Qué es cierto ahí? Y él me dice, no te preocupes, me dice, es una reunión simple, nada más de coordinación, que más bien vamos a convocar otra reunión, y ahí vamos a hacer, ahí sí tienes que estar. Ah, ya, le digo, no te preocupes, le digo, ya, bacán. Siempre estoy con la confianza, si siempre hemos trabajado, le apoyó y con la credibilidad y la confianza de lo que él me decía, yo creía, y lo que yo le decía, él creía, pues. Entonces, pues, y resulta, como estaban con Sósimo, yo sí, al 100% creo que ellos se han puesto de acuerdo, que no, Pariona, que no vaya, porque yo sé que si yo voy, pues, hermano, con autor del proyecto, yo le quito protagonismo a Sósimo, por más que sea gobernador, porque él no ha hecho nada por el distrito. Él más no ha hecho nada por la creación de la provincia de Pichanaki. Cuando era el alcalde, él hacía desfilar a todos los centros poblados con la propaganda de provincialización. Oh, hermano, no ha movido un dedo hasta ahorita como gobernadora, pese que tiene la oficina de demarcación territorial. Y para crear distrito o provincia, está facultado, lo tienen los gobiernos regionales. Uh-huh. Entonces,
1: O sea, en pocas palabras, a Federico Pariona le han mentido y le han ocultado una verdad de la recepción el pasado 13 de julio.
0: Sí, así es. Pero eso, mira, yo te digo, mira, ya, eso para mí ya lo de menos. No necesito, porque yo con mi voz de acá, con los medios, yo llego a toda la población de Sangare. No necesito que por ahí llevo una reunión, ¿verdad? Ese para mí es un segundo de plano. Le agradezco a Gil, a Arosquipa por haberme invitado, sí, insistente, y yo, de verdad, él sí me decía la verdad, pero lo que me ha mentido es Hitcher. Uh-huh. Entonces, lo que yo me indigno es cuando ellos van y todos se llenan y solitos. ¿Y qué dice en su discurso? El hombre, el apoyo, el que apoyó, le ha metido más flor al gobernador Hilser y a los demás. Simple, ¿no? Ah, por acá, apoyado, ¿no? A él por poco le cargan en hombros, creo que al gobernador. Entonces, eso es utilizar a la población. Ese aprovechamiento político es indignante. No por mí, lo digo por la población. Y mientras yo estoy acá, yo soy un político de trayectoria, te decía, yo sí voy a hacer respetar. Y siempre diciendo la verdad. Habrá gente que me dice, no, Federico, mentira, está indignado de lo que no han recibido. No, yo no, es más, de repente me hubiese ido. Pero, ¿sabes qué? Yo lo que me

0: grave, lo que me indigna es cómo ellos utilizan un estrado, una ceremonia. Es más, mi hermano Eliseo ha ido y he escuchado ahí, también Eliseo ha apoyado. Uy, así como ahorita le ha reventado cohetes a Waldemar Cerrón porque le ha abierto la puerta con Balcázar, igualito ha sido nuestro caso. Yo le he abierto la puerta con el premier cuando ya no estaba, cuando estaba archivado el proyecto de
1: informe de sostenibilidad.
0: El informe de sostenibilidad con Eliseo Pariona. Y eso no es un simple apoyo. Ahí debería haber por lo menos un buen discurso o reconocimiento dependiendo a qué nivel han sido los apoyos. Te voy a decir así, así como a Waldemar le reventa cuentas, reviéntale cuentas también al que te ha salvado la vida, porque ese distrito, el distrito ya estaba muerto, como estaba archivado. Le hemos sacado, y gracias a Otárola, que no le he puesto en la lista que yo tengo. Otárola, donde sea que se llegue una carta, más allá de su cargo, que tenía función, que su deber. No, señor, hay que ser grato, hay que tener consideración, hay que aprender eso. Yo soy dirigente de años. No sé si ellos han aprendido en la vida dirigencial también, porque si no, no, porque ya salió todo, ahora sí, ya yo me atribuyo, ya yo soy el único. No, hay que ser humilde. Tú has logrado algo, vas a seguir logrando más si tú sigues humilde. Si no, ya nunca más vas a lograr nada. Ahí queda, o será ese de repente ahora sí es tu meta de vida, tu objetivo de dirigente, tu techo como
1: ¿Qué,
0: dirigente.
1: ¿Qué cosa cree que está pasando en tal caso con Hilser? Porque finalmente él no es un niño para que no entienda perfectamente lo que se debe hacer, porque fuera un inexperto recién calichín, de repente dirigente de par de meses, todavía no tiene la experiencia. Él tiene pues una experiencia dirigencial de muchos años.
0: A ver, mi análisis político, te lo digo. Sosimo Cárdenas, yo no tengo nada contra él, pero él es un político que tiene una visión corta. No, entonces yo no sé si cuál será su visión, cuál será, qué legado, porque si uno hace carrera política, uno hay que dejar legado, ¿no? Yo soy así, por eso que yo soy muy coherente, yo en todo mi crecimiento, donde sea, me mantengo donde estoy y tengo posibilidades a muchas cosas. ¿Yo de dónde vengo? Vengo de Villarreal, de un pueblito. Hago carrera académica, profesional, dirigencial, todo, pero que cambia el socio. Mira, ahorita al hacer eso creas una expectativa y la gente se da cuenta, la gente lo va a ver mal a él. Él está utilizando, o le ha utilizado a Hilser. Bien, y Hilser ha caído ahí ingenuamente o a sabiendas. La verdad que yo no quiero entrar a ese detalle, pero le ha utilizado a Hilser. Y Hilser sabe que no estaba nunca antes del gobernador. Solamente en la última etapa. Hermano, tú no puedes hablar solamente, tú no puedes reventar, como se dice, cohetes solamente al que estaba en la última etapa. Hermano, lo que te hay que valorar es cómo has construido tus bases, cómo has logrado tu objetivo. Eso hay que, hoy nos han crecido canas, son 12 años, nos han crecido canas en esta gestión. Entonces, no solamente a mí y a muchos, entonces eso hay que valorar. Yo le digo, bueno, si alguien tiene solamente una mentalidad, no tiene visión a futuro, bueno, yo lo respeto mucho. En mi caso, no. Yo sí pienso diferente. Yo sí tengo trayectoria política y voy a seguir con y vocación de servicio. Yo sí voy a seguir apoyando a Sangani como a muchos hasta el día que yo esté en vida en esta tierra. Porque creo que los que somos dirigentes las tenemos en la sangre. Y como cuando yo me encuentro con mucha gente, lo hago y lo digo lo mismo. Acá estoy donde mi teléfono, me llaman y yo ayudo. Sabe mi hermano Eliseo, sabe mucha gente, muchos alcaldes, delegados, muchos. Entonces hago lo que yo pueda y no les pido nada. Y no les voy a pedir nada. Aunque me lo han ofrecido, ¿no? Federico, yo te necesito, ya es tu tiempo, me estás apoyando bastante. ¿Cuánto nos vas a cobrar? No, hermano, no me hablas de eso. Al contrario, yo en lo que yo pueda les ayudo cuando están acá en Lima. Entonces, eso hago con ellos. Y voy a hacerlo con Sangani. Sangani, a la población le digo desde ahora, ahorita hay que transparentar todito. Eso sí les pido a la población. Espero que me escuchen los alcaldes delegados, porque ahorita ya son parte de este, legalmente son parte ya de este proyecto, de este distrito. Tienen voz y voto ahorita todas las autoridades que están dentro de la jurisdicción. Para la conformación del comité, tienen que participar prontamente. Y antes, pero tiene que dejar dejar ahorita ya prácticamente con prisión, entregar cuentas, rendir cuentas, porque de por medio de esto, yo me

0: importante, al nivel, de repente, casi al nivel del proyecto de creación, que se llamaba este informe de sostenibilidad, y abrir esa puerta. Si no se lograba hacer el informe de sostenibilidad, hoy no, ni siquiera hubiéramos hablado de Waldemar, ni siquiera hubiéramos hablado contigo este tema, y ni siquiera con Gilsen, ni siquiera hubiera salido en la fotografía Sosimo Cárdenas. Ese es el siguiente punto, en tal caso, que debemos de entender. La creación de este proyecto, en la iniciativa, posteriormente la puerta para lograr la sostenibilidad, y finalmente que se apruebe en el Congreso de la República la aprobación, la agenda y la aprobación de esta creación, y finalmente la promulgación. ¿Eso se puede hablar en términos generales que es la línea, o me estoy equivocando?
1: Claro, no, totalmente de acuerdo. Eso ya ese resumen que estás haciendo, exactamente. Si no se lograba el informe de sostenibilidad fiscal, ahorita no hubiéramos estado hablando de proyecto de ley, de nadie. Y no hubieras escuchado a Sosimo, no hubiera convocado a Sosimo a la gente, no hubiera habido esos cohetes que le han reventado a ellos, no hubiera existido.
0: Uh-huh. Muy bien.
1: Así es.
0: Entendido entonces claramente con relación a ellos.
1: Correcto.
0: Espero. Muchas gracias, Federico, y por haber hablado ampliamente el día de hoy. Y haber...
1: Hay una parte que no hay que dejar de hablar. Ajá. En algún momento, el tema que viene ahora. Como te digo, yo sí me gustaría participar en un momento, si es que hay público, porque yo fui parte, espero, si no lo convoca el presidente, lo puede convocar cualquier miembro de del comité de digitalización a pedir como se dice, cuenta, ¿no? De todo, como rendición de cuenta. Acá se ha hecho esto, esto no se ha hecho, esto se ha hecho, y así que acá está el cargo, porque el comité de digitalización ya terminó su gestión. Prácticamente ya terminó. Ahora, la municipalidad legalmente tiene que conformar el comité. Y ese comité es donde tienen que participar todos. Yo, a mi sugerencia, los alcaldes delegados también, ya que son partes, porque ellos todos están incluidos ahí, hay varios alcaldes delegados, tienen que cumplir su función. Esa es mi recomendación desde mi punto de vista técnico. Uh-huh. ¿Ya? Y la gestión debe continuar. Aquí estoy yo, cualquier cosa, para seguir impulsando, porque esta parte también es otro tema que hay que seguir siempre pendiente para avanzar. Si no, vamos a tener igualitos postergando el tiempo. Yo te agradezco, y a ti, Ñaupa, tú siempre, como otros medios, creo que son pocos los medios que han puesto el punche. Eso también hay que valorar. Desde un inicio, tus palabras, todo tu tiempo, mira cuánto tiempo estamos hablando de distritalización. ¿Qué cosa es? Ustedes son una empresa, ustedes son un medio. Entonces, ahí todo es el tema de Twitter. Ese aporte es importante valorar. Así que acá no solamente es los dirigentes, ¿no? Hay medios de comunicación, como también seguramente ha habido en contra, pero eso hay que valorar. Y valoro mucho, y te lo digo públicamente, así como lo he dicho también algunos medios que siempre nos han abierto la puerta para explicar a la población, porque es bueno explicar a la población. Yo no estoy buscando protagonismo, yo no estoy hablando porque, caramba, quiero que me escuchen, no. Yo quiero que el pueblo sepa la verdad, porque solamente así es donde se transparenta algunas cosas. Yo tengo canas, ya no somos niños ni jovencitos, pues. Y yo conozco a muchos amigos ahí, ¿por qué tengo que yo callar? Entonces, en esta parte sí, siempre me van a tener presente y también van a tener mi apoyo. Y así que cualquier cosa estaré al llamado, como siempre, a Gilser, a cualquier dirigente, a cualquiera, pero lo que no me gusta son este tipo de actitudes, las actitudes que solamente se ve como no hace daño a los dirigentes, a mí no me hacen daño, lo que hacen daño es a la población. Ese grupo que ha trabajado debe saber valorar a todos, tal cual como es, como se merece el pueblo, no como se merecen los dirigentes, no como se merece el congresista, como se merece el pueblo. Entonces, con estas palabras concluyo, y igualmente hoy día es un día muy especial para nuestro país, un día histórico que inicia una nueva etapa de gobierno por 5 años, y también se celebra los 205 años de aniversario de nuestra independencia, y no hay que perder la fe, la esperanza y para adelante. Somos un país, un pueblo luchador, perseverante, consecuente, y así logramos nuestros proyectos, nuestros sueños. Un sueño bien grande. Qué alegría para Sangani. De verdad yo me siento muy contento y satisfecho. Para mí es una bendición esto de la creación de distrito. Es un pueblo que se merecía, con tanta población, yo creo que se merecía esta categoría, este pueblo de Sangani.
0: Concluyo. Antes que te vaya, la gente siempre comenta y escribe. En los últimos días, en las últimas horas, ¿ha logrado conversar con Gilser Taipa de repente sobre este tema? ¿De repente reunirte y tratar

0: de debatir sobre una realidad cruda, porque finalmente hablando la gente se entiende, conversando se solucionan muchos problemas. De repente Hilser ha logrado o ha intentado entablar comunicación o han conversado sobre este tema de que las cosas están saliéndose en sí de control, sí. Podría decir, porque no, este equipo que ha llegado, no solamente pasa entre Federico Hilser, creo, sino también dentro del mismo comité ya hay algunas fricciones y hay algunos intereses que está pasando y nosotros como medios estamos muy bien enterados. Entonces, ¿ha logrado conversar de repente este tema con Hilser precisamente?
1: Mira, hay dos cosas que me has dicho. Probablemente dentro, sé que el comité no es grande. El tema es puntual y probablemente yo no desconozco de las cosas cómo se están llevando, cuál es la coordinación, el nivel, el grado de conversación que tienen a la interna entre el comité. Yo como asesor, como una persona que he estado pendiente siempre ahí, porque la verdad que donde sea yo participo de esta manera, yo conversé. Yo tuve una entrevista con Radio Montaña y al día siguiente me llamó él. Así como he hablado ahorita, he hablado. Y yo siempre hablo con la verdad. Yo no te miento, no engaño, no aumento una palabra. No, y todo no es así. Entonces, así como soy contundente, firme y me apoyo, yo no te digo no tampoco, no te apoyo así a medias, yo te apoyo sí, esta es mi idea y así te apoyo. Igualito soy cuando quiero hablar algo. Entonces, en este caso, es que con hablé y al día siguiente me llamó. ¿No? ¿Qué pasó? Me dijo a mí. Parece que, pucha, fue como tocarle a poner el dedo en la herida, porque lo único que me ha hecho es defenderlo a Sosimo en la entrevista, en la conversación que tuve, ¿no? Uh-huh. Yo, de verdad que me molesté, porque yo así nomás no me molesto. Yo, tú sabes, tú me conoces, ahí me conoce mucha gente, yo así nomás no me molesto. ¿Cuándo me ha visto a mí discrepar públicamente? Jamás, o sea, así me han insultado la gente, algunos por ahí, yo nunca respondo. Pero en este caso, sí, no me gustó porque no se trata de mí, se trata de la población de Sangane. Ay, un momentito, le dije, mira, acá, si tú vas a defender a Sosimo, yo ahí sí hasta acá, le digo, yo no puedo hablar más contigo. ¿Por qué? Porque lo que estoy diciendo, te he narrado todo, hemos hablado dentro de la verdad, dentro de lo que es, y podemos seguir hablando en cualquier momento, uh-huh. Y desde ahí no volvemos a hablar. Ahí uh-huh. Cortamos la llamada uh-huh. y ahí dejamos la conversación. No uh-huh. conversé con nadie, absolutamente. Ayer me timbraron, siempre me timbra el amigo de Arosquipa, pero no tuve la oportunidad de devolverle la llamada. Ayer sí le devolví la tarde.
0: Yo le comento algo, Federico, para ir concluyendo. Agradezco y muchas gracias a nombre de Sangani. De alguna manera, Pichanaki y Sangani hermanados van a crecer y desarrollar. Claro está de que con haber logrado el ser distrito no se ha concluido todo. Hay mucho camino por recorrer, hasta seguramente 2-3 gestiones, seguramente 10 años más para poder posicionarlo a Sangani donde debe de estar. Y encaminar seguramente. Hay mucho por caminar. Ojalá que en algún momento estas fricciones puedan limarse asperezas con los dirigentes, porque desde luego Sangani te va a necesitar mucho, nosotros te vamos a necesitar mucho, mucha gente te necesita y siempre has sabido abrir las puertas, nunca has negado, nosotros sabemos de esa benevolencia que tienes, y no de ahora, sino de muchos años antes y por tanta gente que has apoyado, ¿no? Muchas veces ha pedido nuestro. Pero eso vaya a nuestro reconocimiento, y siempre he dicho en esta, al margen, a quien le pueda gustar sí o no, igual, pero mi opinión es libre. En un país democrático, lamentablemente, ningún ex congresista, ningún ex parlamentario lleva todavía la bandera de Selva Central, por lo menos para ayudar, para estirar los puentes, para poder apoyar a la gente que necesita, a los dirigentes y a las autoridades. Desde ahí vaya mi saludo y mi reconocimiento, pero ojalá que bajo esta tierra llamada Nuevo Distrito Sangani puedan conversarse, pueda limar asperezas y seguir para adelante, porque lo que necesita Sangani es de eso, y no solamente de una parte, sino también Hilser pueda tocar por lo menos pues la puerta del creador y pueda tener esta valentía de poder conversar y en adelante continuar, porque eso es los proyectos, de eso se trata los sueños grandes, porque siempre va a haber diferencias y posturas. Nada va a ser pues como uno quiere exactamente, pero hay que ir mejorando y corrigiendo, y ojalá por el bien de Sangani, por el bien de un pueblo que necesita, que está creciendo y aspirando, y por el bien de Hilser, por el bien de Federico y por el bien de todos también, puedan lograr encaminar y poder

0: puedan limar estas fricciones y asperezas. Muchas gracias, sí, Federico.
1: Tú eres un buen conciliador, Guillermo.
0: No. Ojalá.
1: Mira, Guillermo, en realidad yo no lo tomo pues, así con mucha a pecho este tema. Yo no tengo en mi agenda una pelea con nadie. Lo que veo es que sí me gusta decir las cosas y con claridad. Yo sé, como te digo, las discrepancias de todo nivel las conozco. He tenido fuertes en toda la vida, en toda la trayectoria política, y lo que sí no voy a estar de acuerdo con que, por ejemplo, lo que esté manifestado. El pueblo de Sangán necesita respeto, la falta de respeto es utilizar lo que te he dicho a la gente, cómo llegan, cómo hacen, qué dicen, esas cosas no se hacen. Ahí sí estoy en contra, ese sí lo voy a repetir siempre, y si por ahí tengo que mantener mi postura, y si a alguien no le gusta, ahí piña, pues así será, entonces, pero no es nada de malo, no tiene nada de malo, no ofendo correcto a nadie, correcto, nada, nada, absolutamente.
0: Muchas gracias
1: a ti, Guillermo, gracias, y además un saludo a toda la población y a la audiencia.
0: 8:10 en todo el país. Ha estado Federico ampliamente conversando con nosotros. Por supuesto, hay muchas cosas que se encuentran, ¿no es cierto? Y ojalá que la dirigencia, porque al fin y al cabo el ganador en esto es el pueblo. El distrito de Sangani está creado. ¿Quién gana? El pueblo. ¿Todo? Los hechos quedan y los hombres pasan, ¿no? Y ojalá que por lo menos pueda haber que sean tan valientes de tener ese coraje de valentía y puedan por lo menos llegar a tener esta posibilidad y puedan conversar, ¿no? Y agradezco a Federico por haber estado con nosotros. Son 8:11. Nos vamos del programa en breve, nada más en los minutitos. El tiempo nos gana, el tiempo corre, por supuesto. 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
3: 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Buenos días a toda la población. Gusto y placer estar mediante este enlace telefónico, y un saludo cariñoso a los miles y miles de oyentes de su espacio noticioso.
0: El día de hoy arranca la campaña en su segunda semana, prácticamente a las 7:00 a.m. ¿Cómo está? ¿Ya está listo? ¿Los médicos están? ¿Los especialistas ya están? ¿Todo el equipo se ha logrado restablecer? 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
1: Correcto, la gran campaña está en horario desde las 7 de la mañana hasta las 5 de la tarde.
0: Sí, estamos.
1: ¿Cuál es el horario?
0: Desde las 7 de la mañana, mi amigo Guillermo, desde las 7 de la mañana, hoy ha habido una cola así considerada. Tener paciencia, nosotros siempre decimos, todos los pacientes que vienen tienen que ser muy bien atendidos, pero para eso tener un poquito de paciencia en el tema de las consultas, tomarse un día de los 365 días que tiene el año y poder invertir ese tiempito en su salud para poder prevenir, para tener una idea clara de lo que significa su recuperación y recuperar su salud, creo yo que es lo mínimo que podemos hacer, mi amigo Guillermo. 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
1: Correcto. Muchas gracias, doctor Edwin. Un mensaje a la población, la invitación.
0: Sí, invitar a todos nuestros amigos que recién se están enterando que el Corporativo Médico Espíritu Solidario, no olvidarse, estamos acá nosotros, somos los mismos que hemos venido atendiendo la vez pasada, somos de Huancayo. 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
1: Correcto, muchas gracias. 8:18, nos vamos del programa. Mañana estamos a las 6 en punto con ustedes. Felices fiestas patrias. Les anuncio lo siguiente, que la misa Tedeum ya se desarrolla por los 205 años. José María Balcázar deja el Palacio de Gobierno y inicia el proceso, la ceremonia de asunción de mando de Keiko Sofía Fujimori, con misa Tedeum. Sin embargo, a las 12:30, ¿no?, se va a dar el gran mensaje a la nación por parte de la presidenta Keiko Sofía Fujimori. 12:30 de la tarde, Keiko Fujimori anunciará por una hora lo que va a hacer en su mandato y las prioridades. Zósimo Cárdenas y la región espera el mensaje de que anuncie la prioridad, por ejemplo, la obra de 4 carriles de la carretera central. Entre tanto, a las 4:30 de la tarde, se dará la juramentación, ¿no?, en relación a las carteras ministeriales, que será el gabinete ministerial de Keiko Sofía Fujimori. Ese es el mensaje, y no te pierdas los detalles y los datos en relación a este tema mañana a partir de las 6 de la mañana, todos los detalles vía Radio Paraíso también.

0: el mensaje a la nación y sobre todo la juramentación y otros datos más que vamos a tener que anunciar. Permiso, mañana 6 en punto con ustedes en Poderosa Noticias Prensa Directa, Radio Paraíso.
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0: ¿Hola? Chochera, ya levántate, levántate. Ayer te has amanecido, seguro, ¿no? Ya has amanecido, oye.
1: ¡Ay! ¿Qué?

0: Ok, listos. ¿Cómo estamos? Bienvenidos. Ya en cabinas de la radio. En cabinas de Radio Paraíso 102.1. Por supuesto, hoy estamos celebrando los 205 años de nuestra independencia del Perú. Aunque discrepo un poco con eso de independencia, pero bueno, pues. No hay que ser aguafiestas, ¿ya? Así que bienvenidos en cabinas Mr. Rubén. Hoy tenemos un programa especial por los 205 aniversario, siendo 28 de julio, nuestras fiestas patrias. Así que bienvenidos, ¿ah? Hoy vamos a tener hartos regalos para todos nuestros oyentes. Así que te preparas. Bienvenidos. Ya estamos en cabinas.
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3: Hoy celebrando nuestro 28 de julio. Vamos, chicos, chicas, dejen su corazoncito, vamos.

0: Mejor, mejor, mejor. La buena vida, la buena vida. Allá. 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Ahí está. 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Chévere, chévere.
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0: Hoy celebramos los 205 aniversario de nuestro Perú. Los 205 de independencia. Bueno, entre comillas, ¿ya? Porque hay muchas cositas que la gente no quiere hablar, pues, ¿no? Pero queramos o no, somos un país republicano. Ya, y hoy estamos de fiesta, pues.
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0: Ajá. A ver, saludos para Dina. Me dice saludos para el Spa Adaja y Librería Adaja. Muy bien. Bueno, mucha gente ya en estas fiestas patrias, feriado largo, ¿no? Están haciendo maletas para viajar, ¿ya? Otros localmente van a pasar por acá por Pichanaki, por los diferentes lugares turísticos que tenemos en Pichanaki. Ya, otros no. Por ejemplo, me acuerdo que cuando chambeé en el campo, muchos estudiantes que son de centros poblados o comunidades, ellos se van al campo a chambear, se van a la chacrita a chambear, pues también, ¿sí o no? Bien, bien, bien por ellos, bien por ellos. Ay, ay, ay, un clasiquito con el morocho Arturo Sambo Cabero y Oscar Avilés en la guitarra, pues. Ay, ay, ay.
1: Y se llama.
0: ¡Felices fiestas patrias entonces, Perú! A ver, atención, a partir de las 11:30 vamos a empezar con los regalos. O sea, hoy tengo regalos gracias a mis amigos de Chifa Yaokis, ya, a mis amigos de Ricos, Panadería, Pastelería y Pizzería. Ya, tres regalos

Gracias a mis amigos también de Sonido Zener y por supuesto a Veterinaria Rodríguez. Ya, así que se vienen los regalitos. A las 11:30 vamos a empezar con los regalos. Seguimos nosotros. Hora exacta, 10 de la mañana con 39 minutos.

Salió para Dina y su amor Manuel, me dicen. Ay, ay, ay, ay. Esa parejita, esa parejita. Salió para Maño.

Oye, ¿por qué son así, ah? ¿Por qué son así? ¿Por qué nos tratan así las mujeres, ah? Uno que es bueno, cariñoso, amable, amoroso.

En un ratito vamos a habilitar el número de la radio ya para los regalos. En unos minutitos vamos a habilitar para los regalitos que hoy tenemos para todos nuestros oyentes, tanto en TikTok como en la

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Ay, ay, ay. Saludos para Jonathan. Saludos para Jonathan. Vamos, mi bróster.

0: Saludos para Luis Yalico. Yalico.
1: Ahí está.
0: Para mis amigos de Las Palmas y de Puerto Yurinaki. Muy bien. ¡Órale! Qué buena canción.

0: Atentos, 10 con 48, 10 de la mañana con 48 minutos. Estamos a través de las ondas sonoras de Radio Paraíso 102.1. Se escucha más en la FM en todo Pichanaki. 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A ver, ¿qué dice para acá mi amiga Dina? Dice que ya no cree que el amor no sea malo. Pues. Si el amor es lo más lindo, lo más hermoso, ¿sí o no?
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0: Muy bien. A ver, ya en unos minutos vamos a habilitar el número de WhatsApp o el número para que nos llamen. Y a las 11:30 vamos a tener ya los regalos para todos nuestros oyentes. Así que agradecemos a nuestros amigos que siempre nos auspician. Mis amigos de Chifa Yaokis. Ya, la gente chévere de Chifa Yaokis. Mis amigos de Sonido Zener también. Y para la gente chévere, la gente chambeadora de Ricos. Panadería, pastelería y pizzería Ricos. Seguimos nosotros. Así que ya lo saben. 11:30 vamos a empezar con los regalitos. Vamos, sube el volumen.
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3: Hola, Mr. Rubén.

Tranquila, tranquila, Dina, tranquila. Solamente te estás peleando con tu pareja nada más. Te apuesto que mañana vas a volver con tu pareja.

Vamos, gentita, manden sus saluditos en el TikTok, ¿ya? Manden sus saluditos, manden sus canciones, lo vamos a complacer. Vamos, vamos. Dejen su corazoncito también, vamos, vamos. Qué calorcito, qué calorcito. Ay, ay, ay.

0: Atentos a la hora 10 de la mañana con 57. 10 con 57. ¿Qué tal? ¿Qué tal? Ojito de caramelo.
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0: Oye, ¿saben cualquiera va a juramentar la japonesa? ¿Saben o no saben?

0: Hola, Mr. Rubén.
1: ¿Listos? Ya lo saben, a 11:30 vamos a iniciar con los regalitos que tenemos. Mira,

Ya, vente, vente. Saludos para Lidia. Lidia, tu regalo está acá. Vente, porque si no lo voy a regalar hoy día. Yo no sé, yo no sé. 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

0: ¡Ay, ay, ay!
1: Lo pique, lo pique, lo pique, lo pique.
0: ¡Pícalo, pícalo! A ver, saludito para mis amigos del restaurante Isabel. Allá en Virgen de Cocharca, Sangani. Muy bien. Pero para Ian. Eso. Solo para Dina, te pasa, Dina. Yo sé que vas a volver, vas a volver. Después no me digas nada. Atentos a la hora, 11 de la mañana con 4 minutos. 11 con 4.

0: Vamos a habilitar ya el número de celular para las llamadas y para los regalitos, ¿ya? Hoy tenemos la torta, tenemos la pizza, gracias a Ricos, panadería, pastelería y pizzería. Y también tenemos los vales de Chifa Yaokis. ¡Epa!
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0: ¡Ay, ay, ay! Un clásico, ¿qué tal recuerdo? Atentos a la hora 11 de la mañana con 8 minutos.
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Para los colegas mayorinos que ya están de vacaciones, ¿ah? Se preparan para los Santiago, ay, ay, ay. No, este año tenemos que ir sí o sí, ¿ah? ¿Eh? Sí o sí tenemos que dar una escapada.

Oye, me han dicho, estás, Rubén, estás cachetoncito, me han dicho, ¿ah? O sea, con la comida que uno come no se puede adelgazar, güey, no se puede. Así es cuando comes en la calle, pues.

Me piden la canción de John Secada. Vamos a complacer. Ya, vamos a complacer a mis amigos que están en TikTok. Vamos con confianza. Manden sus saluditos. Manden sus canciones. Acá vamos a complacerlos.

0: Año 2005.
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0: Ahí están los dominicanos. Dizzy Reto. ¿Qué tal recuerdo?
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0: Ya se vienen los regalitos gracias a Ricos y a Chifa Yaokis también, ¿ah? Ya se viene, ya se viene. Otro clásico, muchachos.
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Ya se vienen los regalos, se preparan. En unos minutos voy a soltar el número para que me llamen para los regalitos. Tengo una torta, tengo pizza, tengo los vales para Chifa y Aokis. Te puedes comer ahí tu sopa guantán o sopa de kion con tu arroz chaufa, ¿no? Con tipa okai, alita frita dus. ¡Uy, qué rico! Oye, ¿qué será? ¿Qué será la vida de mi pata Cristian Gutiérrez, ah? Desde que se enamora el hombre ya no contesta el teléfono y el hombre ya. ¡Ay, qué bonce! Pepe Cristian, otra vez.

Qué rico, ¿ah? Año 92, cuando John Secada se hace conocido en todo el mundo con esta canción, ¿ah? Con esta y Ángel también. Esta canción se llama... Sí, Otro Día Más Sin Verte. ¡Ajá! Sale para los Uniteds. Para Chacalito, muy bien. ¡Felices fiestas, Perú! Hoy 28 celebrando los 25 independencia, 205 de independencia del Perú. Y ahora...

¡Ay! Josecito Rivera, me debes como tres chelitas, ¿ah? Ponte al día, ponte al día. Ponte al día, mi broster, ponte al día.

0: Este es lo nuevo de Corazón Serrano, ¿ah? Con la voz de la guapa Charit.
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0: Este es un clásico de los clásicos, ¿ah? Lo hizo conocido un grupo boliviano, Enlace. Y por supuesto acá en el Perú, Corazón Serrano lo revive la canción, ¿ah? Con la voz de la guapa Shari. No, un buen jale que hizo Corazón Serrano, ¿ah? Al contratar a Charit, nueva integrante de Corazón Serrano. Hoy estamos celebrando
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0: nuestro 205 años de independencia del Perú.
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0: Ahí está.
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0: Hoy 28 de julio, por supuesto. Muchos nos volvemos patriotas. Entre comillas, ¿ah? Entre comillas, entre comillas. Bueno, bien o mal, tenemos una presidenta muy cuestionada. Pero bueno, pues vamos a ver qué hace por nuestro país, que estamos muy mal, muy mal. ¿Ya?

0: en muchos aspectos estamos mal.
1: Se llama Perú.
0: Así que felices fiestas a todos mis amigos en TikTok, a toda la gente que está, por supuesto, en sintonía de los 102.1. Radio Paraíso se escucha más.
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0: Bueno, yo sí, yo no voy a... a esconder mi sentimiento. Yo solamente le deseo que dirija bien al país, nada más. La japonesa, por favor. Nada más. A ver, atentos a la hora 11:30. Hora cumplida. Vamos a dar el número de la radio ya para que puedan llevarse los regalos. Que tenemos gracias a mis amigos de Chifa y Aokis, a mis amigos de Ricos, Pizzería, Panadería y Pastelería. Y también los vales para mis amigos de Veterinaria Rodríguez.

0: Pero yo también.
1: A ver, anoten, anoten. Anoten. Ya. El número de la radio es el 991-354-798. Repito, 991-354-798, perdón. Repito otra vez, 991-354-798. Ya para las llamadas, para por supuesto, puedes llevarte en estas fiestas patrios ya la tortita, te puedes llevar también lo que es la pizza familiar, gracias a mis amigos de Ricos, panadería, pastelería y pizzería, y los vales de consumo, gracias también a mis amigos de Chifa Yaoki. A ver, habilitamos el fono, ¿ya? Vamos a probar. La primera llamada al número. Al 991-354-798. ¡Vamos! ¿Quién dice yo? ¿Quién dice yo?
0: La E del ejemplo. La E del ejemplo. La U de la unión.
1: Repito. 991-354-798 para las llamadas, para que le des tu regalito, pues.

0: Aló.
1: ¿Aló?
0: Corre de para el...
1: Ya, muy bien. A ver, antes de iniciar, bájale un poquito el volumen de tu radio, porque si no está filtrando. Porfa, porfa, porfa, porfa. Bájale un poquito nada más, un poquito nada más.
0: Ya lo bajé.
1: Ya, listo. A ver, ¿con quién tenemos el gusto?
0: Talía.
1: ¿Talía qué?
0: Con Talía Jerónimo. Sé que te veo desde TikTok.
1: Ya, Talía Jerónimo, muy bien. A ver, Talía Jerónimo, voy a anotar tu número un ratito, ¿ya? Para tener los datos completos. Listo, Talía. A ver, antes de darte la pregunta de rigor para que te lleves la torta, ya vamos a empezar por la tortita, ojo, ¿ah? ¿Qué planes? ¿Qué planes para este 28 de julio? ¿Sales o no sales? A ver, coméntanos un poquito.
0: No, todo tranquilo.
1: Todo tranquilo, descansando en casa, con la familia.
0: Claro, con la familia.
1: Ah, ya, muy bien, muy bien. Muy bien.
0: Todo zanahoria.

0: Tranquilo, como tiene que ser. Ya, a ver, vamos con la pregunta. Si me la contestas, una pregunta fácil. Si me la contestas, te llevas la torta al toque nomás. A ver, hoy día se va un presidente. Ya, hasta ahora, el presidente actual. ¿Cómo se llama este señor? Piénsalo bien.
1: ¿El presidente?
0: Piénsalo bien, piénsalo bien.
1: El que se va hoy día.
0: El que se va, porque ya...
1: Se llama...
0: A ver.
1: José... Se llama José María Balcázar.
0: ¿José María?
1: Balcázar.
0: A ver, es conforme, mi estimado... Alejandro, es conforme, ¿no? Es conforme, muy bien, muy bien. Ya, muy bien.
1: Okay.
0: Listo, entonces...
1: es una idea.
0: 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Ya, panadería, pastelería y pizzería Ricos.
1: Uy, qué rico. Gracias.
0: Ya, a ver, te vienes a la radio con tu DNI para la fotito correspondiente y así ya hacerte la entrega de la torta, ¿ya?
1: ¿A qué hora más o menos?
0: Plan de la una. Plan de la una en la tarde.
1: Ok.
0: ¿Ya? ¿Listo, Talía?
1: Ok.
0: Listo, gracias. Felices fiestas patrias.
1: Sí, gracias. Gracias a la radio para esto.
0: Listo, gracias.

0: Ya ves, así de fácil, así de rápido te llevas tu premio, pues. A ver, saludos para todos mis amigos en TikTok también, con confianza. Anoten el número, en un ratito más vamos a seguir con los regalos. Ya, el número de la radio es el 991-354-798. Ya, repito, 991-354-798.
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Amparito, Amparito, saludos. Para la familia Guillén Cerrón desde Pucallpa. Buenas.

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1: Ya lo saben, a fondo de cabinas para los regalitos para mis oyentes. 991-354-798. Repito, 991-354-798.

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0: La canción de Solvera. La canción se llama Quédate.
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Bueno, se nos cortó la transmisión, no sé qué ha pasado, pero ya estamos de vuelta nuevamente. Últimamente está medio flojo está el TikTok, ¿eh? ¿Qué está pasando? ¿Qué está pasando?

Ahí está, la gente está celebrando su 28 aniversario. Ah, no, 205 independencia. 205 de aniversario de nuestro Perú.

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Reiteramos el saludito para el restaurante Isabel, allá en Virgen de Cocharcas. Muy bueno, ¿ah? Ya cualquier momento estamos por allá para comernos un rico almuerzo, pues. En restaurante Isabel.

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2: 11 y 56.

Saludos para la familia Yana Wilka. Saludos para Talía, para Lisandro. Ay, ay, ay. Para los chicos del CTP, del Centro Tecnológico del

11:59. 11:59. Ay, ay, ay, ¿eh? Se viene mañana, mañana se viene. Aquí está el hijo del lobo.

0: vida.
1: Saludos para mis amigos en Centro Cuyali. Ya se viene el aniversario del colegio Raúl Aliaga Sotomayor, ¿eh? Ahí está, saludos para Marujita ya en Centro.

Qué rico martes, muchachos. Hoy celebrando el feriado. Qué buena canción esta. Años 96. Claro, pues. Atentos a la hora 12 del mediodía con 8 minutos. 12 con 8.

0: Atentos a la hora, 12 del mediodía con 11 minutos. 12 con 11. Oye, como que mi red está un poco lento, ¿ah? Está lenteja mi red.
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1: 12 y 23. 12 y 23.

15 y 26. 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

0: Claro, claro, mínimo, mínimo.
1: ¿Y qué es tuyo?
0: ¿Para qué se trabaja entonces, sí o no? ¿Para qué se trabaja?
2: ¡Ay, qué bonce!
0: La canción de Oscar Manuel Valdivieso. Falsas promesas, la canción, ¿no? Buena canción esta. Recontra pedido.
3: Suena el orgullo, Leonardo.
0: Seguimos nosotros hasta un en punto. 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

toma redoma, toma redoma, toma redoma. ¡Felices fiestas!

¡Felices fiestas! ¡Ay, ay, ay! ¿Dónde estás, amiga? Ya no se te ve tiempo, amiga. ¿En qué andas? ¿Estás en tu local? Por si acaso habrá... Habla.

0: canción de Corazón Serrano otra vez.
1: Corazón Serrano.
0: Ya llegando a la parte final, 12:40. 3 horas de programa, ¿eh? Chévere, chévere. Saludos para mi amiga Hermelinda ya por Cuarto Sector. Muy bien. Escuchando la radio me dice, chévere. Saludos para Lidia también, allá en Tingo María.

0: Atentos a la hora, 12:43. 12:43.
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0: Mr. Rubén está presentando
1: Cuéntamelo Todo.
2: Cuéntamelo Listo, todo. Gracias, parte final, nos vamos.
1: ¿Se cansaron, sí o no?
2: Hasta el día jueves. Parte final, vamos. Disfruten un buen fin de un buen feriado largo, por supuesto, y felices fiestas patrias. ¡Chau!

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